0: cambio. Salgan los que salgan, tenemos que ganar. Nacho, muchísimas gracias.
1: Tenemos que elegir. Pará, una sola cosa, la última. Y ya
2: todo,
1: lo pedimos,
2: todo, quieren, todo.
1: Pero
2: todo.
1: Digo, sí, ya sé que vos querés ganar todo, pero si tienen que elegir algo de los tres campeonatos que estamos jugando, ¿con cuál se quedan?
0: Me parece que Sudamericana te mata tres pájaros a un tiro.
1: Sí, ¿no?
0: Salís campeón, suma Copa Internacional y tenés cupo Libertadores próximo año.
2: Y te abre un abanico para jugar
1: otra final. ¿La Copa Argentina también te da cupo a Libertadores todavía?
0: Sí.
1: No. También, ¿no?
0: Desde 2012 que la ganó Boca es la Champions League.
1: Okay. Claro, es cierto.
2: Pero sí, te da cupo.
1: Y no, digo, porque en algún momento, yo entiendo que en algún momento el Vasco va a tener que tomar una... O sea, cuando se vengan las instancias finales de... O sea, si clasificamos claramente como venimos y vengan los mata-mata de la liga, bueno, se va...
2: Y para mí no sé si va a rotar tanto ahí. Para mí va a querer jugar todo, va a ganar todo.
1: Sí, bueno, pero los jugadores...
2: No hay jugadores que no lo pueden rotar. Que yo.
0: Qué sé yo, con la intensidad que juega Blanco, ¿te puede jugar un partido cada 72 horas?
3: Yo creo que sí. Pero viene jugando.
2: Yo creo que sí.
0: Milton, jugando, sí.
1: Justo dijiste que...

0: Dice, no, y otro dato más, yo sé que a Mati no le gusta, pero es estadística.
1: Oh, pero datos.
0: Leo Flores se convirtió en uno de los jugadores que mayor
1: Gato.
0: tiempo transcurrió en llegar a la selección a partir de
1: Es
0: su debut.
1: buenísimo. Sí, es verdad.
0: Es
1: ¿Cuánto estuvo?
0: recontrameritorio lo de Flores, porque creo que pasaron 60 y pico días entre que
1: Y
0: debuta en primera y debuta en la selección.
1: no, no, bien, bien.
0: Está en un ranking
2: Me
0: bastante.
2: encantan esos datos, Luca. Te quiero que tengamos una sección con estos datos, estadísticas.
0: No, no, porque no es data mía, entonces.
1: Y bueno, pero
2: Bueno, pero la
1: existe.
2: encontraste, la buscaste.
0: Sí, está, es data que está, es chequeable.
2: Bueno,
0: Es
2: es
0: chequeable.
2: chequeable que busco. Bueno, sí, está muy bien.
0: Leito, muchísimas gracias
2: Bueno.
0: por haberte conectado, por haber gestionado y coordinado la linda entrevista que tuvimos hoy. Un fenómeno, el presidente de la Peña de Málaga. Ya quedás como responsable para
1: Tenés que
0: gestionar
1: ir.
0: y coordinar la entrevista post encuentro. Hoy
2: Sí,
0: hicimos una nota
2: vamos
0: por el
2: a.
0: sexto encuentro mundial de consulados que se va a realizar en Málaga, todos por supuesto Boca Juniors. Así
2: Tremendo.
0: que nada,
2: Listo,
0: ya quedás como
2: espectacular. Un placer
0: responsable.
2: conocerlo a Nachito. Gracias por escuchar Vorterix, por escuchar Vosterix, por ser un oyente más. Así que te
0: ¿Escuchás
2: agradecemos.
0: Vorterix aparte del programa de
3: Sí,
0: Boca?
3: sí, sí, sí.
0: ¿Qué
3: ¿Cómo?
0: programa?
3: Y los Neuro, paren la mano. Escucho Vorterix,
0: Ah, muy bien. O
3: sí.
0: sea, está ahí en la memoria del auto.
3: Sí.
0: Vamos, Leo. Mirá lo que lograste, ¿eh?
2: Sí, pero escuchame, por algo somos Vorterix, amigos. Hace 14 años que estamos dándole caña a esto.
0: Muy bien, Leito. Bueno, muchísimas gracias. Rafa,
2: Abrazo,
0: Cris,
2: muchachos.
0: muchísimas gracias. Nos reencontramos el próximo lunes, no porque feriado, el otro. Juan, y muchísimas gracias, Nacho. Un placer. Sos bienvenido cuando gustes.
3: Gracias.
0: Esto fue Vorterix, el programa oficial de la Peña, vos con sentimiento. Nos reencontramos después de Unión,
1: Después de
0: después de
1: Unión.
0: Talleres.
1: Todos resultados positivos. Vamos,
0: Aguante
1: Boca,
0: Boca.
1: viejo.

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0: que pasó todo lo que pasó con él, mucha gente se acercaba a mí que no tenía que ver con el fútbol realmente, ni con Boca, ni con nada. Como que me di cuenta que ahí trascendió todo. De hecho, hasta el día de hoy siento que pasa eso.
1: Sí.
0: Yo antes nunca hubiera hablado con una persona de River que se acerque, aunque soy de River, yo te quiero claro, decir qué tal claro, cosa. Claro. Y es hermoso eso. A mí me parece que eso es espectacular.
2: Recordando la foto de la flor que le estás poniendo las sí. florcitas en la media, ¿te sí. pasa un poco en realidad, así como de Diego siempre aparecen fotos nuevas que sí. nadie sabía dónde estaba? ¿Te pasa que aparecen fotos de él con vos?
0: Sí,
2: que
0: obvio.
2: Vos, que vos no sabías que habían existido.
0: Totalmente. De hecho, esa foto yo la quería usar para mi documental y nunca encontramos al autor. Entonces no sabíamos si la podíamos usar o no. Y cuando nos dijeron, como, si no hay nadie que la reclama, vos obviamente la podés claro. usar. Pudimos usarla.
3: Obviamente no recordás nadie ese hecho, ¿no?
0: En ese momento no. No me acuerdo en sí, pero yo fui...
4: ¿Qué tenía? ¿Dos años ahí? ¿Tres años?
0: Porque Janina ya existía, así que yo tenía tres.
4: Claro.
0: Y sí me acuerdo de ese lugar que también él entrenaba con el Napoli. Y cuando fui en el documental, por supuesto en un terreno baldío que me dio una tristeza absoluta. Me dijeron que iban a hacer un banco.
4: Claro,
0: y era como, no, ¿cómo van a hacer un banco acá?
4: ¿No? ¿Ese es el del partido con barro, no?
0: Sí.
4: ¿Ese es el lugar?
0: Sí, y apareció el genio de Cannavaro y lo compró y no van a hacer ningún banco.
2: ¿En serio? Mirá vos.
3: Qué grande Cannavaro. Cannavaro, un cariño a Cannavaro.
4: Cannavaro.
1: Pero es verdad, en el documental se ve todo abandonado,
0: muy
1: lleno
0: abandonado,
1: de pastos.
0: Y aparte, yo en ese momento me agarró como la locura y digo, este lugar no puede estar así. Bueno, cortemos el pasto.
1: Claro,
0: y dice, no, no, no.
1: Tipo, hacer cosas, pará.
4: Tranquilo.
0: Pará porque este lugar es de un banco, vos no podés ni siquiera pasar.
1: De hecho, no tendrías que estar
0: claro,
1: acá.
0: No tenés permiso. No, sí, tenían permiso, pero era como, no puedes hacer nada, por supuesto. Claro. Y del otro lado, donde ellos entrenaban, del lado de afuera está pintado ese mismo mural claro. que ahí sí, yo me saqué unas fotos. Y a partir de ahí, bueno, aparece una secuencia que sí yo no conocía. Que yo no sabía que la había ido a entrenar con las flores.
2: Claro. Yo esta foto no la había visto. No.
0: Claro,
3: yo tampoco. Sí.
0: Pero es una secuencia como él dándome un beso, diciéndome un secreto.
1: No lo vi
0: como
1: nunca.
0: Toda una secuencia hermosísima que dije, menos mal que aparece esto.
2: Sí, total.
0: De hecho, lo dije, si alguien tiene alguna foto mía con él que piensan que yo no puedo tener, por favor, mándenmela con el medio que se les ocurra. Porque para mí, por supuesto, si bien tengo un material pero innumerable, porque mi mamá no paraba de sacarnos fotos. Sí. Y videos, tengo mucho material, pero siempre es hermoso para mí tener un recuerdo nuevo.
3: Algo inédito, claro.
4: El otro día hablábamos de la cantidad de fotos que podría tener Messi.
3: No, sí, la premisa era ¿cuántas fotos le sacaron a tu
4: Messi,
3: padre?
4: Claro.
3: ¿Cuántas fotos?
0: No tengo idea. No te puedo decir.
3: Incluso si tenés que arriesgar un número, no podés arriesgar.
0: No
3: sabés si 1.000 millones es poco o mucho.
0: Sí, no lo sé.
4: Habíamos pensado que Messi... porque es de otra época.
0: Claro.
3: Igual, con Maradona también son incontables.
4: Sí, pero bueno, pasa que Messi tiene la época del celular de uno.
3: Claro.
4: Que Diego jugando no la tuvo.
3: Diego un día dijo, el chino que inventó la cámara con teléfono es un hijo de...
4: Claro, bueno.
3: hay que meterlo preso.
4: Se lo adjudicó un chino directamente.
0: Sí,
3: increíble.
4: Claro, vos debés tener infinidad. Me imagino que ahora vos con redes sociales te deben llegar un montón de fotos que no tenés ni idea que existían.
0: Sí,
4: tuyas con tu papá.
0: De hecho, hace 2 años, creo, más o menos, me llegó un video del Mundial 94. Yo no sabía que había una cámara que lo seguía a él.
4: Mirá.
0: Claro, solamente a él. Y hay videos muy caseros, como tomando mate. No es que estaba haciendo algo... Y me la mandaron, ¿tenés este material? Y digo, no. ¿Y tenés más? Sí, porque lo seguí. Mándame todo como re loca por tener ese material que aparte es hermoso.
4: ¿Volviste a Napoli con tu papá ya más de grande?
0: Sí. No. Mi hermana volvió, yo no.
4: Porque eso sí era una locura. O sea, eso sí realmente era...
0: Es una locura conmigo que yo no hice nada, ¿entendés? Es como decís, no llores. O sea, gente arrodillándose en la calle por mí, yo levantando gente, tipo, no, por favor.
5: Por favor, no.
0: No, porque aparte me da mucha vergüenza, yo realmente no hice nada.
4: ¿Y qué contaba Janina de esa experiencia?
0: No, que fue una locura. De hecho, había gente saltando arriba de sus propios autos para estar más cerca del lugar donde estaba mi papá.
4: Claro,
0: o sea, rompiendo su propio auto para sentir que
4: estaba... enfermo totalmente.
0: Enfermo total. Yo entiendo que acá hay gente que lo quiere mucho a mi papá, que lo ama mucho, pero también entiendo que hay gente que no. Allá no existe
4: eso. Claro.
0: No se puede.
4: Hay unanimidad.
0: Te dicen
4: ¿no?
0: que no se puede. Si no lo querés a Maradona, anda a vivir a otro lado, te dicen. Mirá. Como que están muy locos.
4: ¿Y pasó la generación?
0: Sí, porque hay niños que te hablan de Maradona. Entonces decís como, para
2: esto... De hecho, ya hay una mayoría que no lo vio nunca jugar.
4: Ahora
0: un montón que no lo vieron nunca jugar. De hecho,
4: muchísimos.
0: Yo viajé sin él. Un viaje que hice, Un poco para entender cómo había, si él exageraba o no. Cuando claro. decía, no, no vas a poder caminar. Le digo, ¿qué? ¿Yo no voy a poder caminar? Recontra, sí. Tenía 27 años y gente que me quería agarrar a UPA.
1: No. Pará.
2: Se te hizo hace 20 años.
0: Claro, ¿entendés? De hecho, cuando quise entrar a la cancha, que esto no fue la última gestión que no me dejaron entrar, sino la anterior.
1: Claro.
0: Cuando no había problemas y podía entrar. Le dije, no, veo la cancha, así, no sé qué. Me prendieron los regadores, las luces. Y yo
3: claro.
0: decía,
3: tira, patea penales.
0: Claro, es un montón.
3: Jugá con el equipo.
1: Llévate el arco, Dalma.
0: Llévatelo.
4: ¿Cuántos estadios? Porque está el de La Plata, sí. ahora. Está el San Paolo.
0: Sí.
4: Está el de Argentinos. El Argentino. ¿Cuántos estadios sabés que existen con el nombre de tu papá en el mundo?
0: No, esos tres conozco. ¿Esos no sé tres? Si hay más.
4: ¿No, ¿No te llamaron para inaugurar ninguno en otro lado?
0: No.
5: Mencionaste 2010, sí. el Mundial. Él antes de los partidos se acercaba sí. a ustedes, faltaba tres minutos para el inicio del partido, y salía en la transmisión con ustedes. ¿Recordás todas esas escenas?
0: Sí, recontra, me estoy riendo la que le me dice, ¿quién habla? Yo, Dalma, boludo. sí, y en realidad no era por nosotros, era por Benjamín. Era para ver a Benjamín.
4: Ah, claro.
0: Pero sí, estaba buenísimo eso, de poder hablar con él y él en ese momento estaba radiante, estaba feliz de ser el técnico de la selección y fue hermoso poder acompañarlo de cerca.
3: Fue increíble ese Mundial.
0: Fue increíble.
3: Fue, para mí fue el mejor Mundial del mundo y no pasó nada. No. O sea, Argentina llegó a un cuarto de final, pero sí. nunca estuve tan metido con algo.
0: Sí,
3: realmente.
0: Todos, pero bueno.
4: Sí, porque aparte fue, hoy lo ves para atrás, más allá de después lo que logró Messi. Fue como el Mundial donde se juntó...
3: No, para claro. mi generación era Maradona en la selección.
4: Claro.
0: claro.
3: La
0: única,
3: la...
0: Verlo de nuevo en la selección, claro es verdad.
3: Era Maradona teniendo que ver directamente con la selección y él en un momento...
5: Espectacular.
0: En un momentazo.
3: No,
0: sí.
3: boludo, era una vez cada conferencia de prensa.
0: No, y lo potro... Tampoco que lo diga yo, pero... Sí.
5: Tremendo. ¿Esta es la época facha? Más lindo, lo recordás? ¿O la noche del 10 que también estaba lindo?
0: No, la noche del 10 también, pero bueno, la época de Boca también. Yo no existía ahí, pero si veo las fotos digo...
5: Lindo hombre.
0: Qué chavo un potro.
1: Época y él estaba realmente Boca, feliz ahí, ¿no?
0: Sí, estaba feliz.
4: Y mañana se retira Messi de la selección. ¿Vos te acordás del retiro? Bueno, fue malo el retiro de tu papá. Porque fue justo...
2: Involuntario.
4: Claro, fue involuntario. Fue el del
0: Mundial 94.
4: El Mundial 94.
0: Pero sí, me lo acuerdo horrible, sí.
4: ¿Te acordás los retiros de tu papá y de cómo era él sin eso? Porque es lo que le va a pasar a Messi a partir de mañana. Sí. No va a tener mala selección.
0: Sí, igual no quiero decir lo que le pasaba a mi papá, pobre, ni le quiero augurar lo que le pasaba. Obviamente que aparte, entiendo que para un futbolista en general, dejar el fútbol es como... ¿Y ahora qué hago?
4: Claro,
0: sí,
5: traumático.
0: Tipo, porque la carrera es muy corta de los futbolistas y entiendo, la de Messi fue larguísima y espectacular, pero en cuanto a mi papá, también creo que fue la forma en la que él se retiró. Yo vi al lado esa tristeza absoluta de saber que no había hecho nada mal y que le había pasado algo que realmente estaba por fuera de sus posibilidades. Y que después, obviamente... con el diario del lunes y siendo grande y todo. Digo, ¿cómo nadie le defendió?
4: Claro.
0: Si había un médico que dijo, yo me hago cargo de este error, ¿por qué no lo dejaron hacerse cargo? ¿Por qué?
4: Claro.
0: O sea, digo, ojalá hubiera tenido una persona que lo defendiera apenas.
4: Bien.
0: Un poquito.
4: Bien, bueno.
3: ¿Dalma?
0: Sí.
3: Él cantando. Tiene muchos videos cantando. ¿Vos cantabas con él?
0: Sí, recontra.
3: Vos sos como la actriz.
5: La artista.
3: Sí. La artista,
0: sí,
3: claro.
0: Sí, recontra. Y me pasaba que cuando yo empecé a salir con que ahora es mi marido, de repente, 1:00 a.m, audio de él. ¿Cómo era esa canción que no sé qué? Mañana te digo, qué sé yo. Como, no, tarareame las dos primeras frases que yo después ya arranco y ya sé cuál es. No, son las 1:00 a.m. Pero, y mismo también con canciones de Boca, me decía, ¿cómo es esa que...? Y le mandábamos mucho esa, como...
2: No, ¿él empezó a escuchar algo de música por vos? ¿Que vos le pasaste algo que le gustó y siguió escuchándolo?
0: No, a él le gustó siempre mucho la música en general y le gustaban artistas muy puntuales que él nos hacía escuchar a nosotros en realidad, más que al revés.
2: Habrán tenido algunas cosas igual, ¿no?
0: No, espectacular. Yo escucho La Pantoja y digo, claro, esto es por él. Si no, La Pantoja a mí no me llega jamás. ¿Entendés? Pero cosas que están buenísimas, por supuesto, también en italiano, un montón que si no fuera por él no las hubiera escuchado jamás y me encanta escucharlo cantar.
5: Y buen bailarín también, otro punto.
0: Súper. O sea, no vine a tirarle flores, pero
5: no, no, sácalo,
3: somos nosotros.
0: Cantaba bien, bailaba bien. No,
4: claro, bueno, sí.
0: De jugaba hecho, un poco bien al fútbol.
4: Jugaba bien al fútbol. Después tiene imágenes jugando. Cuando se pone de moda el pádel, hay imágenes de él jugando al pádel.
0: Y jugando bien.
4: Gana, claro, gana Argentina Copa Davis, hay imágenes de él jugando al tenis. Creo que hacía todo bien.
0: Sí, de hecho, también hace poco lo vi jugando al vóley, que fue a ver a unos chicos que juegan al vóley, no sé si era Argentina o qué. Y se mandó a jugar.
1: Boxeaba bien, Dalma. Sí, tiene igual una eso, exhibición.
0: Sí, pero eso yo...
1: Tipo, ¿qué? ¿No te gustaba?
0: No, me ponía a llorar y le decía, por favor, no boxees. Como que no, me da miedo.
1: Lo hacía muy bien también.
0: Sí. Lo hacía muy bien. Bueno, mucha facilidad para los deportes. Sí.
4: Claro, eso tenía...
0: Sí. Yo jugué al hockey ayer y hoy no podía caminar.
4: ¿Jugás al hockey?
0: Sí.
4: ¿En dónde?
0: No, juego con unas de mamis.
4: Mami de colegio.
0: Mami hockey. Sí, de un
4: colegio. ¿Y?
0: No, re bien, me encanta. Pero hacía mucho que no entrenaba, jugué 3 partidos y no podía bajar del auto.
2: Claro, la cintura.
0: Me relajé y dije, ahora estoy jugando de 5.
4: De 5, muy bien.
3: Voy a preguntarle a las tribuneras.
1: Sí, claro.
3: Porque seguramente tienen alguna pregunta, tienen algo para decirle a Dalma.
5: Uy, pues mirá, se me cayó esto, che.
0: ¿Qué pasó?
3: Bueno.
1: Está bien.
3: Tranquilas, no pasa nada, tranquilas. ¿Quién tiene algo para preguntar, para decir?
4: A ver. Para contar.
3: Ahí arriba.
4: Incluso por ahí hay anécdota con Diego.
3: ¿De qué es esa camiseta? Vení.
1: ¿Cómo es que, flaco?
4: Tigre. Se enojaron las tribunas.
3: ¿Yo qué sé?
0: Se enojaron las chicas acá, ¿eh?
4: La misma.
3: A ver.
6: No es pregunta, pero simplemente decirte gracias. Gracias por transmitirnos todo esto, por mostrarnos cosas del Diego.
0: Qué linda.
6: Gracias. Solo eso.
0: Yo no quería llorar.
5: Bien. Por favor.
3: A ver. Buena remera. Discreto el celular del hombre.
0: Me concentro para no llorar.
7: Yo lo que le quiero decir a Dalma es que yo me llamo Nerea por vos.
0: Mil disculpas.
7: No, me encanta. Yo sé que a uno te gusta, pero a mí me encanta. Mi viejo me lo puso por vos. Quería que tenga algo de Maradona. No me podía poner Diego. Así que me puso Nerea y es por vos. Y
0: bueno, qué linda. Gracias. Muchas gracias.
5: Alguien te dice Nerea.
3: Perdóname, no
5: te...
3: ¿Qué?
0: Perdón.
5: Si alguien en tu vida te dijo Nerea.
0: ¿Cómo?
5: Si alguien en tu vida te dijo Nerea, aunque sea el círculo íntimo familiar.
0: Sí, para hacerme enojar.
5: ¿Y claro. ¿Sucedió?
0: Sí.
3: A ver.
6: Yo tengo 22, pero en mi casa el Diego, lo más grande que hay, el Diego y el Indio, lo más grande que ha parido esta tierra, así que mil gracias.
0: Uy, gracias a vos. Muchas gracias.
3: Ahí voy.
4: Esa es la camiseta. Qué linda. La usó, ¿no?
2: La usó él, sí.
3: A ver.
0: Ahí para, las quiero ver.
8: Yo no tengo ninguna pregunta, solo decirte que tanto para mi viejo y para mí, el Diego es absolutamente todo. Yo le regalé un cuadro que lo tenemos como pegado en el fondo del living y por lo tanto sale en todas las fotos familiares, los cumpleaños, absolutamente en todo, en mi recibida, en todo. Y nada, realmente es lo más grande que hay. Y la puedo bajar un poquito con lo que voy a decir ahora, 2 segundos nomás. Me acuerdo que el día que el Diego se fue y lo pasan por la tele, yo se lo digo a mi viejo prende la tele y me dijo, era humano como nosotros, no era un extraterrestre.
0: Qué linda.
8: Pero bueno, nada. Y muchas gracias a mi amigo Tincho, que me hizo amar muchísimo al Diego también. Gracias. Desde muy...
5: Por favor. Que al final estás llorando.
1: No era la idea. Mirá, vos sabés qué pasa también esto. Que es como que Diego fue algo que hacía juntar 2 generaciones. O sea,
3: claro,
1: era un
3: exacto.
1: Tema de conversación entre
5: padre e hijo. Totalmente.
1: Mucho,
3: ¿sabés
1: mucho pasaba
3: y
1: eso?
3: Otro tema que quiero explorar. Las madres lo amaban.
1: Sí.
3: Las abuelas.
1: O lo dice Duca siempre eso.
3: Sí, dice eso. Es increíble. Señoras grandes que era como Dieguito.
0: Sí, claro.
3: Terrible.
9: Bueno, ¿qué tal? Bueno, yo acá tengo la firma.
0: Qué linda.
9: Del Diego. Gracias. Y la verdad que, bueno, mi papá está sintonizando, me dijo, está Dalma, está la nena. Así que nada, agradecerte por lo que, más que nada la felicidad que le ha generado, me emociono, la felicidad que le ha generado Maradona a mi viejo es algo que me ha heredado y a mí me ha tocado vivir a Messi, que acá lo tengo tatuado también. Pero este tatuaje no solo es por tu viejo, por toda tu familia, por toda Argentina, sino gracias. También por mi viejo gracias. Y por la emoción que me transmitió. Así gracias. Que gracias.
5: Muy bien. ¿Sí? Otro nivel intelectual.
0: Ay, chicos, deshidratada.
3: Perdón, Dalma.
4: Capaz que tiene tatuado es que, Pipi Romagnoli no, también.
3: Generalmente no es...
2: La libertador de Don...
3: Esto generalmente no es una ronda de gracias, es una ronda de preguntas.
5: Sí, pero bueno.
3: No, no, no estoy en contra de sus gracias.
4: Nos merecemos un poco de tranquilidad
0: ojo
4: también.
0: Chicas, ¿eh? Sí, ojo ahí.
3: No,
1: dejá, sigamos así.
4: Un poco de tranquilidad y buenas ondas. Bien.
10: A partir de lo que decías, Dalma, de que tu viejo trascendió el fútbol, si él lo hizo es porque siempre estuvo al lado del pueblo. Y no tengo ninguna duda que hoy en día él estaría al lado de los jubilados, al lado de los docentes y al lado del pueblo trabajador.
3: Gracias. Voy.
0: Gracias.
3: Acá estamos.
11: Sí, hola, bien. Dalma, ¿cómo estás?
0: Hola.
11: Primero, bueno, mi papá obviamente contemporáneo a vos, yo contemporánea a Messi, pero también el Diego admiraba mucho. Una pregunta muy termo viene ahora.
0: Para eso estamos, dale.
11: Bueno, si tuviste contacto con Bocini después, si sabés algo más de su,
5: de
11: su admiración por él, porque también son como tal vez los tres más importantes en mi casa también.
0: Sí, él siempre dijo que Bocini era su ídolo. Cuando dicen que por eso mi papá era independiente, yo me pongo termo y digo, no, de Boca. pero sí, siempre lo quiso, lo respetó y lo admiró muchísimo. De hecho, pidió que la cancha llevara su nombre y Bocini siempre le agradece eso. Así que para mí es hermoso que haya tenido como esa relación con él, que haya podido conocer a su ídolo y me encanta.
3: Ahí está. Ahí voy.
4: ¿Pero entonces era independiente o no, Dalma? ¿Era independiente o no?
0: No.
4: Ah, ok.
12: Bueno, hola, ¿cómo están?
0: Hola.
12: Esta es una pregunta para vos, porque ¿sí? Bueno, ya gracias, se han dicho un montón.
0: Bueno.
12: Todos sabemos lo agradecidos que estamos con el Diego, con vos, con toda tu familia, Clau, una genia.
0: Gracias.
12: Pero quiero saber más, ¿cómo fue crear el documental de La Hija de Dios? ¿Cómo fue para vos? Volver a sentir todos esos recuerdos, emociones, porque imagino que no fue fácil para vos tener un padre como Diego o un estilo de vida que tuviste.
0: Total.
12: Entonces me gustaría saber sobre eso, sobre vos y cómo fue crear el documental.
0: Dale. Bueno, en realidad cuando a mí me lo propusieron yo ya había hecho una obra que se llamaba Hija de Dios y queríamos que sea como ese el disparador. Después se nos fue a la mierda eso porque viajamos a Nápoles y se tiñó de otra cosa. Pero sí, obviamente, cuando me lo propusieron yo dije no, porque yo no quiero estar llorando 3 capítulos enteros. No me gustaría que ese sea como mi regalo para mi papá. Y lo hablé mucho con la directora y me dijo, si la emoción sale está bien, porque también es lo que te pasa, digamos. Pero después me encontré... justamente linkeando con lo que hablábamos antes, la gente no me hablaba de él como futbolista. Decía, a mí me dio un laburo, me peleó mi sueldo, me hizo respetar ante los más capos del club y me pasó eso, como que me encontré con cosas que no sabía que me iba a encontrar en el documental. Dije, yo esto hablo con tal y tal y bueno, ya tengo las preguntas y no sé qué. Y de repente no, nunca me pasó eso, como que me pasó, por supuesto me emocioné en todas. Lo que dije que no iba a hacer lo hice. Pero fue muy hermoso porque realmente yo lo pensé como un regalo para él y cosas que, como yo descubrí, la gente que lo vio por primera vez el documental también descubrió cosas que capaz no conocía de mi papá y para mí eso estuvo muy bueno. Muchas gracias.
3: Gracias. Bueno, Dalma.
1: No te hacemos llorar más, Dalma. Ya está.
4: Ya está.
1: Ya está.
0: Ya
1: está,
0: Dalma.
1: Ya está, Dalma.
0: Es que igual me pasa que me hablas un poquito de él y ya está. Empiezo.
1: Sí, sí.
0: Pero bueno. Sí. Dalma somos todos, claro.
2: ¿Hay regalos de tu infancia que recuerdes que te dio tu viejo y que los recordás especialmente?
0: Sí, ¿cómo? Obvio.
3: ¿Cuál era? ¿Había algo?
0: Me regaló un auto a los 12 años.
2: El Escaña terminaste agarrando vos.
0: No, el Escaña no, era un auto, un New Beetle amarillo.
2: Porque no, yo, es real.
0: No, es real, chicos. No me gustaría yo decir que me estoy haciendo la graciosa, pero no. Yo por la calle vi pasar ese auto y dije, qué lindo auto, como decir, no sé, qué lindo perro, qué linda casa. No era para que me regale un auto, por supuesto. Y eso era en marzo, yo cumplo el 2 de abril.
3: Mira, dale.
2: Es increíble.
0: No, y bueno. No, terrible.
5: Papá nunca se olvida el regalo de cumpleaños, era el epígrafe.
3: Papá nunca se olvida el regalo de cumpleaños.
0: Bueno, esto fue marzo, el 2 de abril, me llega ese auto y yo, tipo, en shock, obviamente, le digo, no.
4: Bueno,
0: que se lo lleven, devolvéselo. Claro. Me decía, no, ¿cómo vas a devolver un auto? Tengo 12 años, ¿qué voy a hacer con el auto? De hecho, lo llamo a él y le digo, mirá, no quiero que te ofenda, pero muchas yo no gracias. Voy a recibir este auto.
3: Claro. Pero no soy Colapinto.
0: No, le dije gracias. Claro. No le dije nada, le dije, yo no voy a recibir este auto, así que manda a alguien para que lo venga a buscar. Dice, no, que sos una desagradecida, que no puedo creer. A la única persona que le regalan un auto y lo devuelve. De hecho, mis primos me decían, boluda, no lo devuelvas.
4: Dámelo a mí.
0: Claro. Y me decía, bueno, que lo manejen tus amigos. Y le digo, mis amigos también tienen 12 años, así que buscate. Y lo devolví. Y después, al tiempo, me llamó, me pidió perdón. Me dijo, entiendo por qué me lo devolviste. Era para que yo entendiera un par de cosas que en el momento no estaba entendiendo. Y me agradeció, por supuesto, que yo haya hecho esa movida. Porque para mí era por supuesto, que el auto era una anécdota. Sino que él entendiera que no me podía regalar un auto de 12 claro. años, que con un regalo él no podía tapar un montón de otras cosas.
2: Claro.
0: Entonces ahí me llamó pidiéndome disculpas.
4: Igual siempre se habla tipo de perdón.
1: Siempre se habla de que vos eras como que lo bajaba, como que a vos sí. te escuchaba. Era como sí. la que le decía, papá, mira, hasta acá.
0: Tengo 12 años, un auto
1: claro,
0: no.
1: Claro. Sí. Pasaba eso de que...
0: Sí, pasaba eso en general y nos hemos peleado mucho, mucho.
3: Y Janina era más, sí, papá, pisalos a todos.
0: Sí.
4: Quiero dos.
0: No quiero un auto, quiero dos. Sí, Yarina,
4: quiero uno azul ahora.
5: Pará, ¿y cómo eran peleas? ¿Situación de peleas?
0: No, situación de peleas. Porque la verdad es que todo el mundo lo sabe, pero nadie a él le decía que no, ni le decía claro. que estaba equivocado, claro, ni claro. nada de eso. Pero
4: el famoso
0: yo sí,
4: sidieguismo.
0: Claro, que para mí...
4: Era duro también.
0: Era perjudicarlo al
2: 100%.
0: Vos.
2: Exacto.
0: Pero bueno, yo obviamente siendo la hija se lo decía, peleábamos un montón... pero siempre lo dije y siempre lo destaco hasta el día de hoy, que tenía esa grandeza de decir, uy, la verdad que tenías razón, o perdoname. Yo ni en pedo le pedía perdón. Claro, yo claro, si claro. pasaba lo ir al revés, era bueno que pase y chau. Pero él sí, muchas veces me ha pedido disculpas, me ha reconocido cosas que capaz a mí me dolieron y que él en ese momento no se dio cuenta y me dijo, sí, tenés razón. Pasaba mucho eso. Y la pelea era terrible porque, imagínate lo del peleando, ya lo conocen todos, yo igual.
5: Vemente,
0: a la par.
5: Vemente.
0: Era como, uy, esto no va a terminar nunca. Claro. Realmente no va a terminar nunca. Mi mamá, capaz, era la que más lo sufría porque era la mediadora y a veces claro. era, bueno, mátense un rato y después, claro. qué sé yo. Porque después yo me quedo mal y ustedes se arreglan claro. al toque y... Pero sí, éramos de pelear un montón y también de compartir el mismo humor. Entonces eso para mí era increíble.
3: ¿Sabés qué te quería preguntar?
0: Sí.
3: ¿Cuál es tu mejor recuerdo de tu mamá y tu papá juntos? Él en la nota con Gastón Pauls habla de tu mamá con un amor, ya separados, qué sé yo, y fueron y vinieron, y todo lo que sucedió, pero qué buen recuerdo tenés de ellos, de esa relación.
0: No, yo recuerdo de ellos, tengo los mejores. Yo no he pasado una situación fea de ellos dos nunca en mi vida, y mi hermana tampoco. Siempre fue como algo muy hermoso. Solo que él después no lo pudo sostener.
4: Claro.
0: Pero mi mamá es la mejor del mundo. O sea, lo que ves es lo que es. Y fue siempre, desde que lo conoció, fue así. Y siempre ella fue muy de sostener, de protegernos a nosotras de un montón de cosas que yo vi después de mucho más grande. Mm. Pero, de hecho, juntos, los mejores recuerdos. De hecho, veo fotos besándose y digo, ¡qué asco! Estábamos todos ahí, asquerosos. Pero sí, como que... Tengo ese recuerdo, no tengo otro.
3: Pero no, pero vos tenés recuerdo de todos juntos.
0: Sí, recontra, re, y de vacaciones espectaculares, de complicidades con mi papá, con mi mamá, como... Sí, tengo muchísimos recuerdos y hasta mismo me da mucha pena en los videos que mi mamá no aparece en ninguno porque es la que filma.
3: Claro.
0: Entonces estamos nosotros tres en todos y era como...
4: Claro.
0: O sea, bueno, Dalma, estaba filmando, ¿qué querés que haga? Claro. Encima me vas a reclamar.
3: Claro, si era la que sostenía todas esas cosas.
2: Hasta la cama.
0: Claro, sí, de hecho fue siempre así. Pero también cuando se separaron era como, por favor, sepárense.
3: Claro.
0: En serio.
4: Ah, sí, o sea, ya había una situación de...
0: Sí, él queriendo no que remar en dulce de leche. Yo, te las mandaste todas, ya
1: claro.
0: está.
1: Todos le damos la
0: respetale que no, respetale que ya no, claro. no da más, no da para más.
5: En la noche del 10 le intentaba reconciliar
1: una canción
5: permanente, la canción
1: y la cara de Claudio,
4: la seducción,
0: no, igual también, como te digo, se parece no sé qué, ahí estábamos todos subidos al barco,
3: claro, claro.
0: Tipo, dale, tata, sí. dale, por favor. Pero después
3: movémonos a Nápoles, movémonos a Nápoles.
0: Volvamos a Nápoles, sí, pero después obviamente en el momento todo que sí, después entendías
5: claro,
0: toda la y la infinidad de razones que ella tenía para no volver. Y sin embargo, siempre estando cerca y aguantando y todo, de hecho, sin estar juntos, estando cerca también.
5: Claro, sí.
0: Y yo entiendo que para todas las parejas de mi papá después eso fue terrible. Pero porque él, no sé, se confundía el nombre, ¿entendés? Claro. Llamaba, decía Claudia, decía no. Entonces yo también, después de mucho tiempo, me costó entender eso. También para las parejas, la figura de mi mamá era muy grande, muy difícil.
3: Sí, amenazante. Para en una pareja, digo.
0: Sí, amenazante no porque ella te decía
3: no. No por parte de tu mamá, sino por la...
2: Estaba presente, estaba
0: siempre
2: presente.
0: Va a estar dando vueltas esta mina. Claro, claro. Como que sí, pero bueno.
3: Sí. Es que... Todos tienen una Claudia en su vida.
0: Es que no, ella... Igual
3: es
0: como,
3: una parte.
0: Como ella no creo igual. Claro. Te juro que... mi mamá es lo mejor del mundo. O sea, realmente. No es porque sea mi mamá, pero... Pero lo que ven realmente es lo que es. Y yo lo digo siempre. Imagínate que la gente la ama sin conocerla. Imagínate los que la conocen.
3: Claro.
0: O sea, bueno, no hay manera de no amarla.
4: ¿Qué frase de tu papá usás hoy? De las típicas, de las conocidas.
0: ¿Y de las más conocidas?
4: Que decís, estoy usando...
0: No, yo no soy mucho de
4: usar su frase. Tortuga.
0: Pero mi hermana todo el tiempo, le digo, cortala. No sos él, no la digas. pero sí, miles. Y de hecho tenemos muchas más frases y anécdotas internas que usamos
4: claro.
0: más.

0: la dirección. Dice, no, es que no, es que no hay dirección.
1: ¿Eh? ¿No hay dirección? ¿Cómo no hay dirección?
0: Y ahí, ahora cada vez que no queremos que alguien vaya a algún lado, usamos
2: no hay dirección.
0: Usó para que no, o sea, obvio que había dirección y que iba a meter su cabeza en un lugar, pero nos tiró esa.
3: Flojo de papeles.
0: No hay dirección.
4: No hay dirección, es buena.
0: Es buena,
4: no hay dirección.
0: Pero ¿cómo no hay dirección? Entonces era como, ¿cómo estás jodiendo? Tipo, ¿cómo no hay dirección?
3: No hay dirección, no quiero que vengas.
0: Es como tipo, ¿invitaste a tal a tu cumpleaños? No, no hay dirección. No, claro. Como entendés, cuando no queremos, usamos bien, como muchas más cosas internas que las más conocidas.
2: Y, Dalma, ¿qué le ves a tus hijos? ¿Le encontrás algo a tus hijas?
0: Es terrible eso que me estás hablando. Porque,
2: o a Benja por ahí. ¿Le encontrás algo así? Mira, esto lo hacía mi viejo.
0: Benja es muy parecido a Yanni, sí, también, y Yanni es igual. En papá, sí, es como, lo veo muy parecido, pero es como una personalidad mucho más tranquila que la de mi papá. Pero pasa algo con Azul, con mi hija, la más chiquita, que camina igual.
5: ¡Ay, no!
0: Te lo juro.
1: Con el pecho.
5: Con el pecho para adelante.
0: Camina así. Yo digo, pero no lo conociste.
2: Claro.
0: No lo viste caminar así. Claro. No sabes por qué.
3: Claro.
0: Y, o sea, lo vimos y yo dije, no, soy yo que estoy flasheando, claro, las ganas de que tenga algo.
6: Claro, claro.
0: Porque aparte es blanca, colorada, como que no.
3: No,
0: en el físico no es nada, claro, parecido a mi papá. Y dije, no, soy yo que tengo las ganas de que tenga algo. Cuando me elijo otra persona, dije, pará, menos mal, tipo, lo están
6: sucede,
0: viendo.
6: Claro.
0: Y la forma que tiene de hablar y cosas que digo, wow.
6: Increíble.
0: Increíble.
2: No. Bueno, basta, no te quiero hacer más. Ya, perdón.
6: Todo golpe bajo, todo golpe bajo.
2: No, me acuerdo siempre que cuento la anécdota de Benja, que lo conocí yendo a jugar un torneo de videojuegos cuando el Kun tenía un equipo de eSports. Nos invitaron a todos y fue Benja, porque iba a muchos streamers y él lo seguía. Sí. Era chico él todavía. Y me acuerdo siempre que él en un momento se acerca, él se quedó, no, que vos hablabas de que Benja es más sí, tranquilo, y me toca y me dice, Robert, él estaba con dos amigos. Bueno, se cayó algo.
6: Fuerte.
2: Él se acerca y me toca así y me dice, Robert, ¿qué pasa? ¿Puedo agarrar una coca? Le digo, Benja, vos podés agarrar un palo y romper todo. Es tuyo, boludo.
0: Es tuyo.
2: Es tuyo. Y eso habla de que el pibe, digo, no lo puedo creer. ¿Cómo?
0: Bueno, es el ejemplo que describe a Benja. De hecho, mismo para mí en el fútbol, le cuesta tanto por eso. Porque él pide tanto permiso que yo tipo, Benja, basta.
6: Claro. Sí, sí, sí.
0: Como porque de verdad,
3: hay
0: realmente,
3: que ser más avasallante.
0: Y tenés un lugar porque jugás bien y claro, porque tus compañeros te aman y porque claro, sos un amor.
6: Claro.
0: Entonces digo, como con eso ya está.
3: Claro, claro.
0: Pero siempre está como pidiendo mucho permiso.
5: Yo justamente, ¿a vos te llevó trabajo saber que te ganaba las cosas por vos misma y no por ser la hija de Diego en tu vida?
0: Sí. De hecho, yo empecé a trabajar en la tele a los 8 años.
5: Sí.
6: ¿Cebollitas?
0: Sí. Claro. Y ni mi mamá ni mi papá querían saber nada con el tema, porque obviamente no sentían que yo tenía que trabajar de nada a los 8 años.
5: Claro.
0: Pero bueno, rompí.
3: Pero a los 12 te compraste tu primer auto.
0: Pero no, te juro, fue toda mía de no dejar de romper ni un minuto porque era lo que quería hacer. Y fui al casting y todo, y quedé, y qué sé yo, y bla. Y obviamente después la gente podía decir, está porque la puso el papá o porque el papá llamó. O mismo ahora me pasa, como dicen, levantan un teléfono y yo antes que levanten un teléfono, los mato.
3: Claro.
0: ¿Entendés? Como que si no tengo que estar ahí, no voy a estar. Y mismo siento que me preparé tanto que te puede gustar lo que hago o no, obviamente, porque eso pasa hasta, le pasa a los mejores de, sí, en sus rubros. Mm. Pero yo estoy tranquila que yo me preparé, soy súper respetuosa, laburo un montón. Entonces digo, como en eso me costó un montón como entenderlo y no tener esa mochila, pero después dije, bueno, ya está.
5: Claro.
0: O sea, como.
6: Sí, sí.
5: Es la vida que te tocó, además.
6: Es lo que es.
0: Total. Y de hecho con Benja me pasa que digo, bueno, le debe estar pasando, debe estar en esa.
6: Claro.
3: Ah, sí.
6: ¿Y hablás con él sobre ese tema?
0: Recontra, pero él es como, no, Titi, mirá si yo voy. Vos andás y hacés la que te pide. Como, no.
3: Encima él tiene doble.
0: Claro.
6: Sí, él tiene doble.
3: Es terrible, tiene que pasar dos.
0: Por eso. Es muy terrible. Pero
3: bueno, quiero jugar porque soy abuelo.
2: Claro.
0: Y bueno, soy
5: abuelo.
3: Si no querés salir, a vos te soy Maradona. Claro.
0: No, pero, o sea, nunca en la vida Benjamín diría eso.
3: No, está claro que no. Está clarísimo.
0: No, pero yo siento que le va a ir bien, le va a ir bien.
3: Pero bueno, sí, debe ser un peso fuerte para
0: sí, es muy terrible. Lo que pasa es que lo conoces.
3: Jugando al fútbol.
0: Pero lo conoces y lo amás. Te olvidás en un toque. Que es como, pasa eso. Él jugaba en Tigre primero, después pasó claro, a Independiente. Y yo dije, uy, cuando entre Independiente, porque aparte el padre es muy, claro, está muy sí, identificado sí, sí, con Independiente, dije, a las 2 semanas, todos los pies de la casa, lo amaban y no sé qué, y que Benja de acá, Benja de allá.
3: Claro.
0: Bueno, después no resulté Independiente por esto que pasa, porque bueno, está el padre y la gente que a veces

0: lo maneja que prefiero no opinar. Porque aparte de Benjamín, o sea, me preguntás a mí, es como si fuera un hijo para mí.
1: Claro.
0: O sea, le pasa a Benjamín, yo te piso con el auto sin dudar.
2: Te sale Maradona.
3: Misma doctrina.
4: Ahí sale Maradona. Si se siguen poniendo
3: los balines. Los balines.
4: Los balines.
0: No, los balines no, pero te
1: crees. En la Quinta de Moreno de Benja.
0: No, como que... No. Ahora aparezco con el grave de los balines. Pero lo que quiero decir es eso, como... siento que él va a hacer lo que quiera hacer.
1: Claro.
0: ¿Entendés? Como que el preconcepto y la 17. El preconcepto y las otras cosas las tienen los demás.
1: Claro,
0: como
1: claro.
0: Que él no lo tiene. Pero entiendo que también tiene una mochila, un elefante.
1: Sí, mochila, sí, pero terrible, bueno. Pero bueno. Si él quiere seguir y tiene el talento, seguramente le vaya bien.
0: Sí.
1: Y seguramente lo tenga el talento, ¿no? Siendo,
4: terrible, juega bárbaro.
1: Siendo hijo de abuelo y nieto de Maradona. Sobrado.
4: Bueno, Dalma. Muchísimas
1: hay que
4: gracias.
1: Liberarlo.
4: Fue no increíble
1: creer.
4: Para mí.
1: No, no lo podemos creer, dale.
3: 10.000 preguntas más, tal vez.
4: Nos cruzamos varias veces en el de Pergolini y yo fui a Bondi una vez. Nunca logré estar cómodo hasta hoy con vos.
0: ¿Por qué?
4: No, porque me incomoda, pero...
0: Perdón.
4: No. Es inverosímil lo que amé a tu papá, así que
0: gracias.
4: Muchas gracias.
0: Yo quiero decir que mandé un mensaje cuando entraste en el colectivo, cuando le ganamos a River.
4: Ah,
0: hiciste toda esa entrada y dije, ¿por qué no me invitaste?
4: Sí.
0: Y no lo conozco ni nada, como que dije, de hecho, yo pensé que como venía a pelear con alguien de River. Venía con la hija
4: claro,
0: del celu, tipo como. Y que fue hermoso, así que muchas gracias.
1: Bueno, pará. A fin de año, si tenemos suerte, pues.
3: Claro,
1: puedes
3: venir ahí.
0: Decís después
3: ahora,
0: de
3: clásico,
0: ahora
3: en noviembre.
0: No,
1: bueno, o super clásico o por ahí.
4: Algo.
1: Descargo que por ahí a fin de año podemos festejar algo. Uno de los cinco.
5: Alguno de los campeonatos.
0: Yo no digo nada.
6: Confiado.
0: No empecemos,
1: Mirá que te tengo. Pará, porque ahora viniste, todo lindo, la florcita en la pierna. Pero mirá que cuando hablas de Boca empiezan a putear, ¿eh?
0: Es que yo ya lo sé, yo soy muy de Boca.
1: Ah, bueno.
0: Mirá. Yo soy muy termo. Soy muy de Boca.
1: Bien.
3: Se terminan las ovaciones.
0: De hecho, pará.
6: Se termina siendo con silbido.
0: Sí. Yo, chicos, realmente pensé que hoy venía eso. ¿A qué me puteé ni a la de Boca?
3: Llorando.
0: Ok, que venía preparada a mi marido coachándome en el auto. Acordate de esto, tal y tal y tal. Tirá tal data. Y yo, tipo,
1: okay.
0: Así que, bueno, si me tiene que putear, me puteará. Yo
1: no,
0: soy muy
1: bueno.
0: De Boca. O sea, la verdad es que soy muy termo de Boca.
1: Sí, es verdad.
4: Muchas gracias, Dalma, por
0: venir. Gracias. Gracias a todas. Un
4: fuerte aplauso para Dalma. Vamos a la pausa y venimos con más tribuneros. ¡Che!
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0: Okay. Pasó una...
1: Voltamos.
0: Una tribunera corriendo pasó.
2: Sí.
1: Che, qué linda nota.
2: Hay movimiento.
1: Y van a pasar, varias más porque estaban vacías las tribunas.
2: Sí, sí, sí. NBA. Ya es el,
0: sí. Es el fenómeno de NBA.
2: Entre tiempo NBA.
0: Suena. Hay que, mira, ahí pasó otra cosa.
1: Hay que vender cosas. Hay que vender cosas.
3: Empieza a ver los food track
1: atrás.
3: El halftime show.
0: Señoras y señores, tenemos el juego Didi. Antes de presentar a la segunda. Pasen tranquila. Pasen tranquila. Pasó Maradona. El juego Didi es lo siguiente. Un participante elige si juega con... Hay dos listas de jugadores.
4: Okay. Sí.
0: Como tienen que decir, yo les voy a decir nombres, los participantes tienen que adivinar o saber si ese nombre que les digo compartió plantel con Messi o no.
1: Ah, bueno. Okay.
0: Cuando se equivoca dos veces,
1: sí,
0: perdió y ganó el otro.
2: Bien.
1: Bien, perfecto.
0: Ese es el juego Didi. El primer participante, ¿dónde está? ¿Dónde están los participantes Didi? Ahí está el señor.
4: Venga,
0: ¿cómo es su nombre, señor? Pero al micrófono, por favor.
3: Lucas.
0: Está bien.
4: Buen nombre.
0: Buen nombre, te lo felicito realmente.
1: ¿Cómo se anotaron para participar?
0: ¿Cómo te anotaste?
5: Me llegó la notificación por Didi que por ser uno de los mejores conductores podía venir a
0: participar. ¡Conductor!
3: Hacer bien su trabajo.
1: Muy bien.
0: ¿Y la conductora?
6: Así es, Ayelen, mi nombre.
0: Ayelen.
1: Mejor conductora.
6: Una de las mejores conductoras.
1: ¡Ey! Está de visitante total, ¿eh?
2: Visitante.
1: Terrible, re de visitante.
0: Bueno.
1: Caíste en un mal día, amigo.
0: Le voy a preguntar a Yelén. ¿Querés jugar con la lista A o con la lista B?
6: Con la lista A.
0: Con la lista A. Vos te tocó la lista B. Vamos a ir uno por uno. El primero que se equivoca dos veces pierde y el otro, por caerte transitivo, gana. ¿Se entiende?
4: Sí.
0: Perfecto. A Yelén. Casemiro, ¿compartió con Messi plantel o no?
6: No.
0: Sí, compartió. Sí. Está bien, Ayelen.
1: Comparte.
0: Yo me olvidé que juega en Inter Miami.
2: Sí, claro. Desde ahora, hace pocos meses.
0: No sabía.
6: No.
0: Lista B. ¿Alexis Sánchez compartió plantel con Messi o no?
5: Sí.
0: Sí, señor.
4: En Barcelona.
3: Cuenta selección nacional. Luqui, aclará que cuenta selección nacional las compartidas.
0: ¿Por qué no contaría?
3: No, porque si no es clube, capaz que
1: vende
3: por
1: clube.
0: Sí, sí,
1: vale,
0: sí.
1: Aclarar todo.
0: Ayelen, ¿Cesc Fábregas compartió con Messi?
6: Sí.
1: Bien.
0: Sí, Barcelona 2011-2012.
1: Ayelen.
0: Voy. Lucas Prato.
5: No.
0: Sí compartió plantel con Messi.
2: Ay, ay, ay, ay.
0: En la selección de Bauza, 2016.
2: Aclarado por Joaquín, ¿eh?
5: Pensé que hablaban de equipo solamente.
0: Pero no, lo acabo de decir.
2: Lo aclaró.
3: Lo aclaré justo recién.
0: ¡Burro! Ah, están cargando. A Yelén. Hernán Crespo, ¿compartió con Messi?
6: Sí.
0: Sí, compartió en Mundial 2006. Voy con vos. Loco, hagan algo ustedes.
2: Están pintados, hermano.
0: Maxi.
6: Tengo que llevar a mi hijo a ver a Messi.
0: Para. Maxi López, ¿compartió plantel con Messi?
5: Sí, compartió.
0: Sí, señor, bien. Compartió.
2: Bien.
1: Están poseídos.
3: El insulto poseído es increíble.
0: Es bueno, porque aparte ellas son quienes los hacen. Ayelen, Edinson Cavani, ¿compartió con plantel con Messi?
2: Cavani.
6: No
0: compartió.
1: Con mucha seguridad lo dijo.
5: ¿No compartió?
1: No.
2: Casi PSG, pero no.
0: David De Gea, ¿compartió plantel con Messi?
5: No.
0: No, señor.
2: Bien. Muy bien. Muy bien.
1: Se tiene que poner todo.
0: Voy. Lautaro Acosta compartió plantel con Messi.
6: Sí.
0: ¡Sí, señor!
1: Señora.
0: Voy. Juan Sebastián Verón compartió plantel con Messi.
5: No.
0: ¿Cómo?
5: No.
0: Sí compartió plantel con Messi.
2: Mundial 2010.
0: Así que ganó.
1: No. Mundial 2010, sí, rodó, Copa América 2007.
3: Ya rodó, ya rodó. Cerró Prato y vieron.
1: Se mató la selección, amigo.
0: Ella. Ella. O sea que si mete, gana.
3: No, no, ya no, está.
0: Ya ganó, ya ganó. Bueno, ganó. Maestro. Muchas gracias, te la bancaste realmente.
2: Gracias, viejo.
0: Felicidades.
1: Gracias.
0: Mirá.
2: Gracias, viejo.
0: Se ganó.
1: Los hijos de puta.
0: 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Felicidades, Ayelén. ¿Estás contenta?
1: Muy contenta.
0: Bueno, me alegro mucho.
2: Felicidades.
7: Pará, pará, pará.
2: Especialista, ¿eh?
0: Sí, es sí, terrible. Sí.
1: A ver. No, Ayelén, no llores.
0: Por favor.
1: Es un programa.
0: No me llores, Ayelén, no me llores. Llore.
6: Es de la emoción porque mi hijo ama a Messi, nunca pudo verlo. Yo lo vi una sola vez hace muchísimos años y quería que él realmente lo vea, aunque sea una vez jugar.
2: Felicidades, de verdad. Felicidades, Ayelén. Muy bien.
0: Felicidades, Ayelén. Agradecéselo a Juan Sebastián Verón.
1: Las entradas eran para parar en la mano del círculo.
2: Claro. No era para ver a Messi.
0: Te
2: era
0: creí,
2: para
0: Roberto, la concha de tu
2: era
0: madre.
2: Para párense de manos en Platense.
0: Pensé que era cierto.
3: ¿Te imaginás? ¿Qué le creí? Era demoledor.
1: Bueno, te esperamos bueno, el domingo.
0: No está Messi, pero está la mujer barbuda. Bueno, vamos a recibir a la segunda invitada para este Tribuneras 2. Fuerte el aplauso para Valen
2: Cabalera.
1: ¡Vamos, la griega!
0: ¡La griega!
2: Mercedes Sosa.
6: ¡Wow!
0: ¿Cómo va, Valen?
6: ¡Wow!
0: Terrible.
6: Tremendo.
0: Terrible. La primera pregunta que te quiero hacer es, Diego, ¿cómo era cuando...?
2: ¿De qué equipo sos, Valentina?
1: Pero vos ya hiciste teatro con los chicos, no se pudo acá.
6: Sí.
1: ¿No?
6: Bien. Sí, hicimos los teatros... Pero
1: acá está más cerca, ¿no?
6: Es otra energía.
1: Sí,
3: claro.
6: Bien. Es otra
1: sí, porque
6: energía.
1: Eran dos varones, básicamente.
6: No todos, pero la voz es diferente.
1: Bien, exactamente.
6: Hay mejor energía, puedo
1: y
6: decir.
1: Y acá te bancan, aparte, mucho, mucho, todas las chicas, así que...
6: Gracias.
0: Y ahora podemos tocar los temas de actualidad.
2: Vamos.
1: Exactamente.
0: Podemos... ¿Sabes qué quiero preguntarle a la mesa? Es raro empezar por este lado. ¿Pero qué quiere decir el vasco cuando dice me rompe las pelotas que no vivo en Puerto Madero?
1: Que, no, es, porque... que vive en Tigre.
2: Claro. Está mucho para llegar a Boca Prensa.
0: Becar. Becar.
1: En Becar.
0: Pero
1: en Becar.
0: El tono fue Becar, viejo, pelotudo. Claro.
1: Queda al lado Tigre, Becar. Así no pasa
2: llegar a Boca Prensa.
0: Y... Pero...
6: Una hora y media, dijo el vasco.
0: Él dice, yo ya mandé mensajes. ¿Le molesta que Flores quiera vivir en Becar?
1: No, supongo que debe ser por un tema de desgaste.
2: Él lo está lo tirotea al representante.
1: Claro,
2: exacto. El tatuaje también dijo.
6: Yo creo que está claro que ya se lo dijo varias veces. Claro. Y como todavía no se mudó, dijo, ahora lo voy a decir en conferencia
1: no sé,
6: para que se mude.
1: Claro, no sé de dónde viene la pregunta.
0: Él lo dice en conferencia para Flores.
1: Claro, no sé de dónde viene la pregunta de...
0: ¿Mudate?
1: A esa respuesta.
6: Yo creo que
0: no, Rodolfo, no quiero vivir donde vivo. Es raro también, ¿eh?
1: Sí.
6: No. Tenés que vivir.
1: No, pero él dice, a mí me rompe la pelota.
2: Claro,
0: pero es fuerte. El que rompe la pelota es fuerte.
1: Que él haga lo que quiera.
0: Si digo,
1: a mí me rompe
0: la pelota que Alfredo no viva en Libertador y Monroe. ¿Qué si yo, Blago, vivo donde se me canta el orto?
1: Y yo te diría eso, pero por ahí Leonel no está para decirle eso.
6: Bueno, pero él habló de la distancia, de estar un poco más cerca de los entrenamientos.
0: No, se entiende.
1: Aparte después los dos goles de Flores, ¿no?
2: Sí.
1: Lo dice el Vasco, como diciendo, bueno...
2: Claro. Iba a venir a elogiar.
3: Está en una como...
1: Digo, no sé de dónde viene la pregunta.
2: Es rara la pregunta.
6: ¿Es la mejor opción Puerto Madero?
1: No, no sí.
0: ¿Nunca?
6: Sí. Para mí es un poco raro.
3: Llegás en un toque.
1: No, se sube la última.
0: Que vendas cosas raras.
1: No, se sube la autopista al toque.
8: De última que viva en Cali.
6: Claro.
8: Que viva en Cali.
6: Donde deben vivir todos los compañeros.
1: Claro, pero bueno.
6: Más cerca.
3: Hay una zona de jugadores de Boca más o menos que viven cerca.
0: Puerto Madero, supongo.
3: Sí.
2: Capaz que el Vasco tiene propiedad en Puerto Madero y quiere
3: vivir en Cali. A lo Manusovich.
8: Yo tengo una libre.
1: Incluso hay un real estate.
2: Tiene pinta el Vasco de real estate.
1: No, pero
3: Nico está con este personaje un poco de mantenerlos de
8: papá,
3: cortitos.
8: De papá,
3: sí, claro. De papá que no le deja pasar uno a los jugadores.
8: Y que los odia, ¿no?
1: Pasa que Puerto Madero para Boca siempre fue como la zona de... Antes Boca entrenaba ahí.
3: Sí.
0: ¿En Puerto Madero?
1: No, en Amarillo. La Boca y realmente estaba Tiro.
2: Vivían ahí,
1: y si no, iban para... Es como que Puerto Madero para el futbolista conecta todos los predios.
0: Claro.
1: Desde Citibel hasta los predios
8: que el chip de antes de que vivir en Puerto Madero le quedaba cerca de
1: sí,
8: la...
1: capaz, no sé si Boca entrena alguna vez en Casa Amarilla.
6: Para mí es muy noventoso, muy noventoso. Los predios están todos en Ezeiza.
1: Sí,
6: la mayoría de Racing está en Ezeiza, River está en Ezeiza, Boca.
1: Se lo regalaron a todos, así que
0: River está en Ezeiza también,
6: el River Camp.
1: El River Camp es en Ezeiza. De hecho, River empezó a entrenar antes que Boca.
6: Claro,
3: sí.
0: Ah, jugaba ahí, ¿no? En un momento. Había una polémica.
1: No, hubo polémica en pandemia.
2: Como Valdebebas.
1: Como Valdebebas. Claro. Sí, ese ahí al toque del predio de AFA.
0: Y
1: Boca en su momento entrenaba en Setia, ¿o no? ¿O era Racing?
3: No me acuerdo.
6: Racing está pegado a AFA.
1: Racing está pegado
0: también
1: a AFA, exactamente.
6: Pero al lado.
0: Ah, bueno. Ahí
1: sí, están todos.
3: En la zona fútbol argentino.
1: Sí, porque hubo revoleo de terrenos ahí.
0: Claro.
1: Para los equipos grandes.
7: Mira.
3: Y bueno.
1: No.
2: En un momento.
0: Suena a que si te hubieran dado un terreno a vos no te molestaría, ¿puede ser?
1: Por eso dije, para los equipos grandes. igual nosotros tenemos el nuestro y bien ganado.
2: En un momento la Caucasi Liga y ahora que.
1: ¿En serio
3: también?
2: Y pero finalmente no. Pero coqueteo con un terreno.
1: Pasa que hay todavía para tirar ahí.
3: Estudiantes que es el Citibel.
1: Estudiantes del
0: Citibel. Ahí empieza.
2: El corredor.
0: O sea, como mucho espacio.
1: Vale. Sí, claro. Y aparte la parte, o sea, la que vos conocés capaz que es la de la que va, la que termina el aeropuerto, pero la del River Camp, bueno,
0: claro. El otro día
3: sí, no fuiste, claro.
1: Doblás en el predio de AFA y después sigue y
3: ahí aparecen todos.
1: Y ahora están todos los terrenos, los barrios de moda, que es donde están todos los futbolistas, que es ahí en Canin, y esa zona, Canué, bueno, más
6: lejos. Ahí sí están cerca.
1: Lejos.
6: Sí, pero para entrenar están cerca.
1: Lejos, pero tiene su micromundo.
3: Micromundo, sí.
1: Que se mueven de ahí.
8: A mí me parece bien, boludo, que cada uno tenga su...
2: Cada futbolista...
0: ¿Qué te pensás?
3: Cada uno va a lo que se quiera, Robin.
1: Mirá, los futbolistas tienen que hacer lo que quieran. Y que valgan lo que valgan.
3: Que tengan la edad que tengan.
6: Y vivir donde quieran.
8: Que vivan donde quieran.
1: Y que paguen el terreno lo que quieran. Tengan que pagar, Roberto. A la mierda.
0: El tema que nos convoca es la despedida de Messi.
1: Exactamente. Hoy creo que es el tema del día, ¿o no?
6: Sí.
1: De hecho, mirá.
3: ¿A vos cómo te trajiste?
2: Bien, Alfredo.
8: Mirá cómo la metiste, viejo.
6: Mira.
1: Y porque está la camiseta de mañana.
3: La que van a usar mañana.
0: Con la que se despide el GOAT.
1: Se despide, mirá. ¡Epa!
8: A la tribuna, dice la gente.
6: La tribuna la reclama.
2: Medio que nos están apretando fuerte.
6: Sí.
3: Ahí.
0: Sí, bien.
3: El sol y la M.
0: Gracias.
3: Gracias.
2: Yo la mía la dono.
1: Mirá.
2: Dono la mía al extinto Tripán. Hoy en día...
0: Te hago una pregunta.
2: Buena casaca, sí.
0: ¿Argentina juega con esa?
3: En teoría sí, ¿no?
1: Creo que sí.
0: ¿O es pre-match?
6: Van a ser todos gracias a Dios.
3: No, es de juego.
0: Es de juego. Sí. ¿Pero juegan todos con 10 gracias a 10? La gente de Benín se va a confundir. Van a creer que todos son el 10.
1: Marca el 10.
3: Vos marcás gracias.
0: ¿Cuál es Messi? ¿Cuál es Messi? Claro.
1: Marcalo a gracias.
3: Where is Messi?
0: Marcalo a gracias.
3: Where is Messi?
2: Marcalo a gracias. Qué buena.
1: Where is gracias. No, puede jugar.
2: Pará, loco.
1: Mis hijos van a la cancha, así que se van a llevar una camiseta, perdón, ¿eh?
2: Te queda chica.
1: Te queda chica, Luca.
2: ¿Qué es ese?
0: No, pero es de Germán, es de Germán.
2: ¿Buena? Yo la dono.
1: Buena camiseta.
2: Bueno. Después tirala.
0: Del final elegimos, votamos.
2: Bueno, está bien.
0: Por participación.
2: Si no, Valentina, y si se la gana Valentina, Valentina.
8: Okay.
3: Vale, ¿cómo te tiene la despedida de Messi a vos?
6: Bien, creo que va a ser emocionante. A mí me pasa que no conozco una selección sin Messi.
1: Claro.
6: Por una cuestión de edad.
3: Nunca he visto un mundial sin Messi, por ejemplo.
6: No vi ningún mundial sin Messi.
3: Terrible.
6: Y no tengo un registro de la selección argentina en la que no juegue Messi.
0: El último mundial sin Messi 2002.
1: Sí.
3: Exactamente.
6: Claro, pero terrible. Yo ni siquiera me acuerdo de un Messi sin usar la 10.
3: Claro.
0: Ah.
3: No te acuerdas del 2006, claro.
6: No.
7: Entonces...
3: 19.
7: Es un quiebre, creo. Es como el fin de una era fuerte.
8: El otro día hablábamos que vos preferís que se haga este partido y sea este partido la despedida y la última vez que veas
7: para
8: a
7: mí
8: Messi.
7: La despedida ya fue el Mundial.
8: Eso, ¿o ese es preferido que listo hasta ahí en el
7: sí,
8: Mundial?
7: Sí, me sorprendió incluso. Pensé que si se hacía este partido iba a tardar un poco más.
8: Ajá.
7: Pero creo que está bueno que tenga una despedida cara a cara con la gente. Quizás hubiera estado mejor que haga los tres partidos.
8: Ajá.
7: Para que lo pueda ver más gente, incluso sí. En el interior, que se jugó en Córdoba y no estuvo. Pero...
1: Él se moría de ganas de estar con Burkina Faso. A mí me...
3: Claro.
8: ¿Te dijeron? Sí.
1: Esa data.
2: Le caía bien el 3 y el 4 del equipo.
7: El Kili no lo largó para que venga con Bolivia, lamentablemente.
1: Estamos
7: pero...
1: muy seguros de que va a ser el último partido de Messi con la selección.
2: A la remía.
8: Oh,
2: sí.
8: Wow. Sí.
7: A la remía. ¿Cómo se va a madre?
0: ¿Sabés algo?
1: No sé nada, pero... Oh.
0: ¿Quién?
1: Siendo como
7: me
1: es.
7: Cuesta imaginar.
0: ¿Quién se haría ese jopo si no es el último partido?
1: Exactamente. ¿Quién tendría gracias a Dios?
8: Copa América.
1: No, para mí le,
2: igual,
1: le...
2: Vuelve y sale otra tanda de regla. Gracias a Dios de vuelta.
0: Gracias
1: mí,
0: de nuevo.
2: Gracias a Dios.
1: Para mí solo el impacto de, bueno, che, mirá todo lo que hicieron. No, mejor me retiro. Pero si no, para mí, él jugando como está jugando en Inter de Miami... Capaz que dice, bueno,
7: claro que
1: juego.
7: No, sigan no, creo, ¿no?
0: ¿En serio crees eso?
1: Sí, yo creo
2: para mí ya está.
0: O sea, ¿crees que puede volver a jugar a la selección? Yo después de todo esto.
8: Una Copa América, sí, viejo.
2: Es muy
1: siento,
2: cercano.
1: Siento que fue todo con emoción violenta.
2: ¿Como 2016? ¿Lo mismo?
1: No, menos. Pero
0: no hay una cuestión ahí. Ya está.
3: Esto es para mí, yo lo había asumido antes del Mundial y dijo, el Mundial es mi última
7: claro,
3: competición.
7: Claro, para mí al revés. Fue algo como claro. Muy pensado. Incluso lo debe haber ido procesando
1: bueno,
7: con toda la situación del
1: digo,
7: padre.
1: Yo digo, es una pregunta.
0: Está bien, bueno.
1: Tiro y...
7: Y te decimos no que no.
1: Y que la tribunal la responda.
0: Pero, ¿vos crees que existe una posibilidad de que Messi juegue el Mundial que viene?
1: No, yo digo que mientras él siga jugando...
7: No cierra la puerta.
1: Mientras claro. Él siga jugando y sintiéndose bien en Inter Miami, que es el lugar donde juega...
8: Está bien, te entiendo, viejo.
2: Se lo van a Scaloni y se lo van a ofrecer.
1: Se
2: lo van
1: a preguntar. Él va a ver partido
8: todavía me saco. Sí,
0: todavía te rompo. Todavía te rompo.
1: Exactamente. Es como que él va a seguir viendo partido de Argentina y va a decir... Sí, yo puedo estar.
7: Es que claro. Es raro que si siga la actividad. Eso es un poco raro. Vamos a ver sí. A la selección argentina sin Messi.
0: Y Messi va
7: pero
0: a
7: vamos a poder
0: fútbol.
7: Ver claro. Partidos de Messi.
1: Claro.
0: Eso te interpreto. Vos decís sí. Que ahí está más cerca la vuelta de Messi a la selección que la ida de Messi del fútbol.
1: Exacto.
0: Conozco.
1: Ese es mi pensamiento. Que capaz que.
8: Qué viejo enroscado que se
1: sí, pero si no, hablamos de Burkina
8: Faso. No pasa nada. Fijamos con Messi.
3: Hablamos de los chicos de Benín.
1: ¿Querés que diga que la gente es muy exigente conmigo?
2: Es como dice Lucas. Ese jopo no te lo haces si no es una jornada especial.
0: Ah, ese jopo está
1: dame
0: ese jopo grita.
1: Dame la llegada.
0: Ya está.
7: Grita las danzas. Sí.
3: Grita historia.
0: Sí, sí.
1: Hay una llegada sobria, ¿no? De Messi.
3: Mirá.
0: Siempre bien vestido del boludo. ¿Se viste sí. Bien Messi?
7: Muy sonriente en todas las fotos.
0: Sí.
7: Se lo vio de buen semblante.
3: Mucho pelo, ¿eh?
2: Esto no te dice. Porque de buen semblante claramente es una parte.
1: Pues ya, se lo nota bien.
0: Y se trajo a Luis Suárez también.
2: Sí.
0: ¿Es el Ochelso?
7: Y a De Paul.
1: El Ochelso y
7: se
1: De
7: trajo Paul. Al motorcito también.
1: Claro, exactamente.
8: ¿Juega mañana el Ochelso y De Paul?
1: Que parece que sí, con ¿sí? La desgracia Messi.
8: Ah. Thanks.
2: Pero dicen que es lo último el Rorro.
3: ¿También?
1: ¿Sí?
3: ¿También?
2: Sí. ¿Lo viste?
7: Sí.
2: Pero no, porque si no estoy totalmente solo.
8: Busca aprobación.
2: Es que ella está informada y yo no, pero ellos decían como
7: sí,
2: que si no hubiese sido citado.
7: Son especulaciones.
0: Ah, no es oficial.
7: No es oficial.
1: ¿Qué retiros manejas vos?
8: Información.
2: Otamendi.
1: Retiros.
7: Pero
1: Otamendi ya está.
7: Claro, de los no blanqueados.
1: De los no blanqueados. Sí.
7: Yo creo que puede ser una de las últimas veces que veamos a De Paul con la camiseta de la selección.
8: Bien.
7: Pero es más de analizar sí. Lo que está pasando que de información, me parece. Se lo ve.
3: Ah, bueno.
2: Una sola persona.
8: Se perdió un nene.
7: Voy a interpretar que fue para mí, no para De Paul, yo no sé de la selección.
1: No, supongo que debe ser para De Paul,
7: sí,
1: justamente.
7: Sí, seguro.
0: Pero tengo una consulta, De Paul. Sí. Lo Chelso.
1: Sí.
0: ¿Se retiran el día de gracias Messi? No hay un momento de eso. Vos, está bien, Messi es Messi, pero después lo
7: que
0: dice...
7: ¿Que tenga su propio retiro?
0: No sé si no armen un partido, no llamemos al poderoso Benín para mí, no llamemos pará, dice al poderoso no. Benín para mi partido. Pero un partido donde se sabe que es el último y en el minuto 7 la gente aplaude.
7: Es rara la decisión.
2: Pero es todo para que se bien,
0: claro, lo mismo. De Paul es un jugador importantísimo.
3: Yo creo que lo que pasa también es que Scaloni debe querer empezar ya el ciclo.
2: El nuevo,
7: ya
2: nuevo
7: empezó.
3: Ciclo.
7: Ya empezó. Ya empezó.
3: Y ya los jugadores empezó, lo saben eso también. Para mí los jugadores hay una cosa de no querer, bueno, ya está.
2: Pero
3: no,
2: los campeones del mundo.
0: Se consensúa, ya está. Los dos, Scaloni y los de Paul, digo, todos los que no son Messi que también se van, pero el mismo día.
3: Es raro. Queda así,
7: es injusto.
0: Yo soy de Paul. Quiero un mimito.
2: Se lo va a organizar él. Se lo va a organizar él el día mañana.
3: Una Argentina-Perú, no, fecha 2, decimos.
0: Exactamente. Claro, una fecha de eliminatoria que Argentina gana.
7: 32 años tiene de Paul.
1: Tiene 32 años.
8: No, muy joven.
1: Puede volver. Además, llega al otro mundial.
0: Se queda entonces.
1: No, pero él debería.
0: Se queda Rodrigo.
1: Él debería.
2: Capitán.
8: Tranquilo que se queda.
1: Él debería irse de la MLS para...
0: Basta, ya está.
2: No, te estaban diciendo que el rumor era ese, que el disgusto era porque se fue a MLS.
0: ¿Quién?
2: Decían
0: sí,
2: los rumores.
0: Sí, es que obvio, pero eso, ese problema ya está consumado. Ya no hay vuelta atrás.
7: ¿No?
2: Sí,
7: no.
2: Se puede volver a Europa.
0: ¿Se puede volver a Europa con 33 años?
2: Sí, puede volver.
3: ¿O acá?
7: A una liga un poco más competitiva.
3: O venir acá.
7: Que venga Racing.
0: Que venga los sobrinos.
2: Racing.
1: Puede volver a Racing.
3: Pero tranquilamente.
0: Que venga Racing. Bueno, sí,
7: el fútbol argentino es mucho más competitivo.
0: De hecho, si viene a Racing y empieza a jugar bien en Racing, si van a pedir.
1: Exactamente. Si viene a Racing y juega bien, la vidriera del fútbol argentino internamente se
0: agarra el pecho una de Racing. Dice, ay por Dios. Mi rorro.
3: Lo que sería.
1: Encima, realmente.
0: ¿Pero hay posibilidad?
1: Realmente.
2: Sí, él coquetea.
1: De hecho,
8: y vino a ver a Racing la última vez.
7: Pero ahí sí para mí tenemos que pensar acá en el retiro de Messi. No va a venir antes.
8: Es buena esa.
7: Yo no lo imagino yéndose de Inter Miami
8: antes que se retire
7: Messi.
8: Messi
7: en actividad.
0: Messi no puede quedarse solo en Inter Miami.
2: No.
8: Parece que no, flaco.
3: El enano no puede.
0: Después no le puede decir, Leo, mirá, disculpa.
7: Hasta el último partido
0: pero,
7: de Messi.
0: Papá tiene que ir a Racing.
2: Pero lo mismo a Luis Suárez, que ya se quiere retirar hace 2 años y le dice,
3: no lo deja.
2: ¿No? De nueve.
3: No me dan mal la rodilla, Leo.
2: Jordi Alba queriéndose volver a España.
3: No tengo fuerza
1: para patear al arco, Leo. Bueno, seguí jugando.
0: Termina el partido y lo encadena un yate.
1: Pero De Paul, 32 años es...
3: Es joven.
1: Es re joven y todavía no tiene tantas negativas a Racing, ¿no?
0: No, pará, porque ella sabe cosas.
1: Ella sabe. Ella está metida en el mundo de Paul.
0: ¿Cuándo va a venir De Paul a Racing?
9: No, a los 39 yo lo veo.
7: Va siempre a la cancha.
1: Sí.
9: Y hay algo ahí, Milito, dale.
8: Pero no pensás
9: con Lautaro Martínez.
8: ¿No pensás que el próximo club de Rodrigo De Paul sea Racing?
0: Pero a los 39.
2: A los 7
9: años. Pero el próximo puede ser el último.
0: Faltan 7 años. 7 años de él en MLS. Es una super carrera en MLS. Claro.
1: Son dos mundiales.
2: Juega con robots. Puede llegar a jugar con robots.
0: Juega con IAS. ¿Vos decís que viene antes?
9: Para mí, primero voy a decir algo. Me encantó el programa, chicos. Es la primera vez que vengo.
0: Bueno, muchas gracias.
1: Es la primera vez que me cruzo con ustedes.
2: Sí.
3: No sé quiénes son, pero me encanta.
0: Está bien.
9: Quiero decir algo. Para mí, estoy de acuerdo, no va a venir antes si Messi sigue en actividad en el Inter. Otra cosa, Milito, por favor, basta. Por favor, basta.
0: Please stop.
9: Basta.
0: ¿Basta de qué?
9: Basta de todo, Milito.
0: Perfecto. Hagan algo.
1: Milito, basta.
0: Mirá arriba.
7: Milito, basta, era basta de Milito.
9: Para mí.
1: ¡Para!
0: ¡Para!
2: ¡La madre!
0: ¡Para! ¡Ya se ganó entradas! ¡Así maneja!
2: ¡Así maneja esta chica!
3: ¡Así manejas!
0: ¡Aye, no te reconozco!
1: ¡Ayelen!
9: Soy de Racing, soy tercera generación de Racing. El día que lloré más, el día que lo sacaron a Costa, que cuando murió mi mamá.
2: Tanto no la quería. A la doña tanto no la quería.
9: Ese día la verdad que dije no.
6: No sé qué está haciendo.
1: Te pedí que dobles a la derecha.
6: Está rompiendo Racing por dentro. No, es horrible.
0: Bueno, perfecto. No, realmente no le quiero decir que Costa venía perdiendo.
2: Costa venía a los tumbos.
1: No la contradiga.
7: No.
1: Que encima tiene dos entradas para ir a ver mañana.
0: Sí.
1: Mirá si llegan a jugar mal.
0: Bueno, entonces, después de los 39, increíble.
2: Faltan 7 años.
0: Le va a jugar con sus nietos en el Racing.
2: No, papá, falta.
8: Por ahí Messi sigue un año, dos años más. Y dice, ya está, hasta acá llegué.
0: Y ahí lo liberé.
8: No, pero eso ahora no es así. Vos hacelo vivir.
0: Eso me niego. No es así.
2: Cuerpo técnico.
8: Ya sé, para mí es más decisión de Paul que de Messi.
7: Claro.
8: O sea,
7: de hecho, Messi le dice anda. Claro. Pero
1: entonces, retrocediendo la conversación, de Paul no se va a retirar de la selección ahora.
8: Esa es
0: y
8: la pregunta.
0: Y no, sería rarísimo.
7: ¿Y por qué no vino?
1: Sí vino.
8: No, pero no a la...
1: ¿Por qué Messi no lo dejó, querido?
2: No, es porque no lo citaron. No fue citado.
7: No lo habilitó.
1: Le
3: quedaban estos días muertos.
0: Igual hay algo que sí puede ser, que es que en su momento... ¿Te acuerdas que la decisión de De Paul a Inter Miami habían dicho que era una decisión de vida? Como que el chabón dijo, che, ya está.
3: Sí.
0: Hasta acá. Termino el Mundial. Y capaz en esa misma línea dice... Hasta acá.
1: Bueno, sí, también puede ser.
0: Me voy a jugar a la Play.
7: Por ahora.
1: Puede ser perfectamente.
7: Normalmente dicen eso los jugadores cuando van a la MLS, pero no a la edad de De Paul.
3: Claro.
7: Esa es la diferencia. Sí. Pero es quizás joven.
0: Hay muchos jugadores que más jóvenes dicen...
1: Ey, igual le costó a De Paul...
2: MLS.
1: Le costó el Mundial,
0: Hay algo de Tini.
7: Sí.
2: Hay algo contra
1: Tini.
2: Bueno,
1: era así, pero
2: Tini.
1: Se casa ahora con Tini.
0: Se casa.
3: Flor de casamiento.
0: ¿Estás invitado?
3: Flor de casamiento.
1: No,
3: flor de
1: no.
3: casamiento.
1: Le costó el Mundial a De Paul ir a la MLS.
0: Sí.
1: Porque a diferencia de Messi, se notó.
0: ¿Te acuerdas? Durante
2: el ritmo. Había arrancado bien y fue mayor o menor.
1: Exactamente.
0: Durante el Mundial estuvimos todo el tiempo diciendo, o por lo menos yo decía, el próximo es el partido de De Paul.
1: Claro.
0: El próximo
1: nunca
0: es el
1: sucedió.
0: Y tuvo altibajos, pero nunca fue.
2: Entró bien con Inglaterra.
1: Sí, pero bueno.
7: Pasa que encima la mitad de la cancha de la selección argentina vuela.
1: Exactamente.
7: No,
1: tiene otro ritmo.
7: Claro.
1: Pero él podría ganar ese ritmo acá.
3: Sí.
1: Acá, y afuera.
7: Acá.
0: Lo carrió Messi a De Paul, dicen. Más vale.
1: ¿En qué sentido lo carrió?
0: Hay muchos jugadores. No, vos cerrás
2: bien el orto.
1: Vos cerrás el orto, hermano. La de Vasco.
7: Varones abstenerse.
0: ¿Quién es? ¿Los Chelsea sí? ¿Los Chelsea más grande?
1: Sí, los Chelsea ya me parece que...
2: Vuela.
1: Y out, ¿o no?
2: Lo mismo, viene a central, juega bien tres partidos.
1: Sí, pero creo que nunca terminó de ganarse su lugar en la selección. Como
2: hay muchos titular,
1: como,
2: ese lugar.
1: Así como De Paul.
7: Sí, es distinto el caso.
0: Papá tuvo el quilombo.
1: Y
0: de perderse el Mundial pasado.
1: Por eso, y después...
3: Le costó.
1: Le terminó costando y acá, supongo que en central, sí. Como todo jugador con pasado de selección o actualidad de selección, que pasan por... juegan en Argentina... Sobre todo en Boca o en River, pero en los demás equipos se lo pide. A Di María se lo pide hasta último minuto para
3: el Mundial. Sí, boludo. Y hubiera funcionado.
1: ¿Huevo Acuña estuvo hasta el final o no?
8: Di María va a jugar mañana, ¿no?
7: No.
1: No.
8: Ojalá
1: que sí.
7: Están invitados los campeones del mundo.
8: Pero a ver.
7: Pero una cosa es invitados y otra cosa son convocados.
8: Ok.
7: Convocado está De Paul, convocado está Lo Celso y convocado está Otamendi.
3: O sea, van a estar para estar adentro,
7: desfilando. Todos los campeones
3: desfilando.
7: Del mundo están invitados.
3: Claro.
0: Igual
3: para el momento final.
0: Ya habría información si Di María jugase.
3: No puede jugar.
7: Pero entiendo que no, si no está convocado.
1: Están invitados
0: a ver,
1: todos.
7: Además le quita protagonismo a Messi si aparece Di María.
0: ¿Sí?
7: Y para mí sí.
3: ¿Vos decís?
7: No.
3: Para mí no.
0: ¿Se va chiflado? No.
7: Un regreso a la selección.
0: Claro. Es verdad, es como que coincidiría su vuelta con el de
3: lo bueno para irse. Retornos y despedidas, un quilombo.
1: Jugadores que no estaban...
0: ¿En el equipo?
1: Que de los invitados del Mundial que no van a estar mañana.
3: ¿Cómo?
7: Me perdí.
1: De los invitados del Mundial 2022.
8: Le agarré una cebe al viejo, perdón. Sí.
1: Porque invitaron a todos los del 2022.
3: Sí.
1: Mañana, a que estén.
0: Gómez.
1: ¿Papu?
7: Pero no viene el Papu.
1: No, Papu no.
7: Dybala que no viene.
0: Dybala
1: Joya. No lo deja venir.
8: ¿Por qué no viene?
1: Porque no lo deja venir. No lo deja la Roma.
8: ¿Qué más?
1: Nahuel Molina no viene.
8: No viene.
7: Acuña.
0: Acuña no está.
1: Sí,
3: Acuña va.
7: Viene.
3: Pero está acá.
7: Invitado.
0: ¿Quién?
3: ¿Quién?
0: No estás invitada.
1: Todos los de Europa que no están convocados, no los dejan.
0: Tucu Correa.
3: Guido Rodríguez, por ejemplo.
1: Tucu Correa no fue campeón del mundo.
8: Cachete Montiel.
3: Es verdad, verdad, tienes razón. De hecho, terminó todo medio-medio.
8: Cachete Montiel.
1: Sí, sí,
0: se
3: Guido
8: aparte
3: Rodríguez.
8: Convocado.
1: Eso sí, debe van, estar todos. Todos.
3: No, ah, invitado.
1: La única duda
8: Paredes,
1: era...
8: ¿Invitado también?
1: Sí, sí, sí. Todos Paredes,
8: pero no convocado.
1: No, invitados no. A la ceremonia de...
7: Paredes está suspendido.
1: Claro. Y el otro era Pesela, que está en Peñarol.
0: Ah, la ceremonia. ¿No van a jugar con ellos?
3: No, están convocados. Pará.
7: Están los convocados. Vamos y los invitados. Vamos de nuevo.
0: ¿Es un casamiento o un partido?
7: De la lista.
1: Es una especie de casamiento.
7: Más o menos. Es un evento. De la lista de todos los que ya vimos en estos dos partidos, sí. Se suman Lo Celso.
0: ¿Para qué?
7: Para jugar.
0: Ah.
7: Lo Celso, la puta madre.
0: Bueno. Por Dios. Chicas, son intolerantes, chicas.
2: Me tienen cagando, loco.
1: ¡Gol!
0: ¡Gol!
8: ¡Gol de estudiante!
1: Estudiante, el negrito C3. Embarazado.
8: Vamos de nuevo.
3: Los Chelsea
7: de Paul. Empezamos de nuevo.
0: Los Chelsea para jugar.
7: Para jugar.
0: Mi Rory para jugar.
7: Rory, el motorcito, para jugar. Sí. Y ahora me hiciste perder. ¿Quién era el otro?
0: Los Chelsea. Otamendi juega.
3: Otamendi juega.
7: Y Otamendi. Está convocado para jugar.
8: Por eso.
7: Puede jugar.
8: Y los invitados que van a ir a comer a la mesa principal.
0: Sí.
8: ¿Cuáles
0: son? La mesa 1, la mesa 1.
1: Todos los campeones del mundo, menos, te digo. Papu Gómez, Armani, Nahuel Molina.
0: Hay varios que no se puede decir todos los campeones del mundo.
1: Bueno, todos, pero eran 26.
3: Guido Rodríguez, no creo que vaya tampoco. ¿Está en Europa o no?
1: No sé. No lo tenía en la lista.
3: Pero fue campeón del mundo.
1: Sí, sí, por eso, pero no lo tenía en la lista como que no iban a ir. Bien. Había muchos que por fecha FIFA están acá y
0: acá, pueden, o sea, ¿no? Los que estaban acá al pedo van.
1: Exactamente. Sí. Pero así a Dybala y a Nahuel Molina no lo dejó la Roma.
0: La Roma. Igual tiene lógico, ¿no?
7: ¿Eh? El Papu se está mudando, por
1: no,
7: ejemplo.
1: No, el Papu ya está viviendo en Abu Dhabi.
7: Claro, bueno, pero ¿se mudó a Abu Dhabi?
1: Sí, hablé el otro día. Le
0: mandamos a Lomoski, a Lomoski.
1: Sí, no, por jugar.
3: Se manda jugar. El video de 12 minutos.
2: En plano Papu.
1: Se va a jugar, le mandamos un abrazo.
7: No,
2: un abrazo a Papu.
1: Lo quiero mucho, Papu.
0: Bueno, yo les pregunto, ¿va a haber un big moment de Messi en mitad de cancha con el micrófono?
1: Sí, obvio. Sí.
3: Obvio.
0: ¿Y él tiene preparado un discurso?
7: Pará, hoy salió un lineup, ¿lo viste?
1: ¿En serio?
3: Ah, tipo Lollapalooza.
0: Lo que es espectacular es
2: tener un periodista a la mesa.
0: No, el lugar. El lugar que ocupan los chicos de Benín en todo el. Es como que le dicen, ustedes párense ahí. Y disfruten, nunca van a. ¿Viste?
2: Si pueden vender algún reloj, véndanlo.
1: Pero pará, boludo. Hoy hay un video.
2: Roberto,
8: yo te banco, Germán.
1: Escuchá, hoy en la catarata de Lynch que tiré la mañana, había un video de los muchachos de Benín saliendo del 11. El 11 de comprar algo. O de vender, quizás, pero de comprar seguro. Los muchachos, ahí están.
3: Ahí están.
0: Ah, increíble.
3: Es impresionante.
1: Un mate se compraron los muchachos.
7: Mate. La selección de Benín llegó hace como 10 días a Argentina.
3: Claro, está mucho antes que Burkina Faso.
7: De hecho,
0: ¿cómo no vino ninguno a par en la mano? Era bueno.
2: Era bueno. No
7: cuando Burkina Faso no llegaba.
1: Le dijimos Benín, pero no vino.
0: ¿Y el otro es el técnico? Están contentos, ¿eh?
1: Claro, cuando Burkina Faso
7: le vamos
1: decía
7: a decir
1: Valen,
7: que sí.
1: Cuando Burkina Faso.
3: Burkina Faso, buena.
1: Pasemos.
7: No
1: se le complicaba para llegar. Dijeron, bueno, mándeme a Benín a la cancha. Nadie se va a dar cuenta. Digamos que son Burkina Faso.
0: Ah, los convocaron por las dudas. Por si no llegaba a Burkina.
7: Y Benín le dijo, las bolas, yo vine a la despedida de Messi.
1: Claro.
7: No voy a jugar el partido sin Messi.
2: Bien,
7: y no
2: bien plantado. Bien plantado gremialmente como grupo.
0: Ah.
1: Pero la pregunta es.
0: Por eso se esperó hasta el final a Burkina Faso.
1: Si tiraba los 11 a la cancha con la camiseta de Burkina Faso.
2: No había diferencia. No había ninguna diferencia.
0: Y no.
7: Bueno, ayer dijeron, no lo vamos a marcar a Messi. Como vinimos a hacer
3: un penal
7: parte.
3: Le tienen que hacer igual.
7: Pero para mañana.
1: Es como.
3: El que pateó el hijo.
1: El enano de la despedida de qué fue.
0: Pero tengo una consulta.
8: ¿No fue de eso?
0: Fue Mora.
3: Mora.
0: Brian Boulay.
2: Sí, ya me acordé, boludo, Bolicia.
0: Mora.
1: Dale, mate al.
0: Te hago una pregunta. Futbolísticamente, ¿Benín es menos que Burkina Faso?
1: No tengo ni idea.
0: Es lo mismo.
1: Yo sé que Benín estuvo a punto de clasificar al último mundial.
7: Pero no.
3: Ah. Bueno.
0: Y no clasificar al último mundial es prácticamente ser pésimo al fútbol.
3: No.
0: Jugó todo el planeta al mundial.
7: No clasificar al próximo. Más lejos todavía.
1: Claro, no clasificar al próximo. Creo que Benín ahora...
0: Es candidato
1: a entrar al mundial que
3: se lo merece.
1: Y Burkina Faso está lejos.
0: Bien. Ah, bueno. Entonces Benín es más.
1: Pero bueno.
0: Y ahí estaba el line-up.
7: Claro, pero los jugadores están diciendo no vamos a marcar a nadie.
1: Ah, eso lo pasó ella.
7: Ahí tenemos, el line-up. Que es más largo que el Lollapalooza. A ver, mirá, empieza 17:30.
0: El noise.
1: Qué grande, le da un poco de ruido.
7: Un poco de ruido. Bien. Una animación, banda en vivo.
0: Dos partes tiene un poco de ruido.
7: 17:40, Seba Mendoza. 17:50, Román el original.
0: Un poco de ruido, está 10 minutos. Es realmente express. Un poco de ruido.
7: Pero vuelve.
0: Es un poquito de ruido.
3: Son dos temas por banda.
1: Es un poquito de ruido.
0: A Little Tiny Noise.
7: 6 de la tarde, Amar Azul. 6:10, Santi Cairo. 6:20, qué locura.
3: Claro.
7: 7:20, vuelve un poco de ruido.
3: Bien,
7: completan el otro poquito.
3: Ahí llegó el micro ya.
7: A las 7, damas gratis. A las 8, himno, Fabio Santana. Ahí empieza el partido. Supongo.
3: Entre 7 y 8 es cuando entran en calor los equipos. Es ahorita que tenemos ahí.
7: Pará, si es a las 8 es el himno y a las 9 es el próximo show, debe ser en el entretiempo, ¿no?
0: El show de medio tiempo de Gaspar Venegas.
1: Mirá.
7: Ahí está.
3: Bien.
1: Todos los que vimos en el mundial.
0: Pará, y cierra la Sole y Ulises Bueno post partido ya.
3: ¿Sabes lo que es un lacrimógeno? Va a ser
7: a las
3: momento.
7: 10, show de drones.
0: La mierda.
7: Show de drones armado de drones.
0: Ojalá vi la cara de Messi, por Dios.
7: Luces
0: ojalá,
7: y técnica.
0: Ojalá, boludo, ojalá.
7: 22:10 la Sole. 5 minutos de drones, chicas. Goces.
1: 5 minutos.
7: 22:15, Ulises Bueno, show, trampa, dice. No sé qué significa eso.
8: Ojo con eso.
7: 22:35, sorpresa musical.
0: ¡Ah, la mierda! ¿Y quién va?
7: ¿Quién puede ser?
8: Los neuropibes.
3: Los neuropibes. Las gemelas.
0: ¿Te acordás cuando la Mora Jiménez?
7: Sería bueno.
0: Vaya, ¿te acordás que siempre que había un cierre musical de un festival así... Sorpresa, se decía, hoy es el indio. Y esta vez estarían diciéndolo, pero... El huesito.
7: La rebajás, Luca.
8: La rebajás, amigo.
1: Abel Pinto tocó en su casamiento.
7: Pero no sería sorpresa Abel Pinto, ¿no?
1: No.
7: Estuvo varias veces. No sé quién podría ser sorpresa.
1: ¿Quién garcha será un show de sorpresa?
0: Para mí, lo digo, tengo información.
8: ¿Vos? ¿Qué? Es vos, amigo.
1: Ah, es vos.
8: Cantando la canción.
0: Es Lucra con Tiago PZK. Ah.
8: Y la Joaquín.
7: Capaz es la T y la M.
3: Y capaz. ¿Y si es Tini?
0: Quizás es el MIT, no la T y la M.
7: ¿Y si es triple?
1: ¿Y si es Tini?
7: Con el Rorro.
0: Ah, puede ser Tini.
1: Exacto.
0: Y ahí anuncia su despedida. Sobre el final de la noche.
1: Anuncia casamiento, embarazo, despedida de Messi.
0: Y despedida de Messi. Y denuncia. Y le digo a mi suegro, denle la plata a
3: mí. Y Rorro se dedica a la música.
2: Ya que estamos... Devuelve la plata a mi hija, corre.
8: Qué lindo. Ahí viene. Se viene el segundo, se viene.
1: Gol.
8: Estudiante de La Plata.
0: Gercho, voy.
2: Pará. ¿Hay una acción comercial?
8: Nada más.
0: Dice Germán Do Punto.
2: Espera.
1: Seguilo vos, Valen.
0: Lucas. ¿Cómo te fue en la clase de tenis el otro día?
1: ¡Epa! Orgánico, Germán.
7: Muy, muy orgánico.
0: Bien, amigo. La verdad, bien. Disfruté. Aprendí y me sentí muy bien, Ger. No, bien, disfruté. ¿Y vos, Jeremy, cómo venís con el gimnasio?
1: ¿Tuviste clase?
0: No. Aplica jugar con Kenny al tenis. Es como una clase, porque juega también.
1: Ah, perfecto, bien. ¿Volviste a jugar?
7: Sí, sí. Es verdad que está jugando al tenis.
0: Me di cuenta que estoy con actividades de un niño de 12 años. Hago
2: Legos por la mañana.
0: ¿Clase de inglés?
3: Sí.
1: Ah, ¿clase de inglés?
0: Después mi mamá me lleva a tenis.
1: ¿Y taekwondo?
0: Y después vengo a cantar
7: de música.
0: Canto con mis amigos.
3: Están haciendo todos los talleres extracurriculares.
0: Soy un nene de 11 años.
1: Bueno. ¿Y taekwondo? Tenés que hacer taekwondo a las 6.
0: Sí.
1: Bueno,
2: no, vos re bien con el gimnasio. Perfecto, aprendiendo, mejorando, evolucionando.
3: ¿Ejercicio físico en Madrid, vos?
1: No, que voy a hacer ejercicio. Nah. Ya, nadie con Lobo Marino.
0: Mirá, lo el otro día dije que es la mejor excursión de Madrid para mí.
1: Es espectacular.
7: Nadar con Lobo Marino.
0: ¿Lo hablamos? ¿Cuándo lo hablamos? ¿El programa?
1: Es espectacular.
0: Con Mario, creo.
1: Lo recomiendo.
0: Es mejor que las ballenas.
1: Sí, por escándalo. ¿Eh?
3: ¿Los acariciaste? ¿Acariciaste uno?
1: No, nadás, boludo.
0: Te toca, porque ellos no, no, no, no, no. Son como sí, perros, son como perros.
1: No. Pero no, no.
7: Animalazo,
1: no, en el agua, boludo.
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0: Estamos acá.
1: A nosotros nos ven jóvenes.
0: Nos ven jóvenes.
1: Porque Ode ya no nos acepta. Nosotros dice,
2: hace muchas preguntas.
0: El domingo fui a ver a Robbie Williams al Movistar Arena. Mira. Gracias, chicas, gracias.
3: Gracias, como de. Luquita, chica, te quiere regalar algo.
2: El muñeco de Robbie Williams te va a regalar, sí, me parece.
1: Y la semana que viene vamos a estar en ese mismo lugar,
4: ¿no? Sí, sí. Con menos de Messi,
0: gracias. ¿Qué la es? Estatua de Messi en Cutralcó, en Nini.
1: Ah, la vi.
0: ¿Sos de Cutralcó? La estatua de Messi.
1: Está la estatua de Messi y el mural de Par en la Mano en Cutralcó.
0: Claro, claro. El mural, está la pregunta.
2: Por ahí lo borraron.
3: Es verdad, cabrón.
0: Está vandalizado. Bueno, le voy a preguntar a las tribuneras la última vueltita de la noche. ¿Qué tienen para decir sobre el final de Messi? No, decí lo que vos quieras. Fue increíble igual. Dije, ¿qué tienen para decir sobre el final de Messi? Y ellas dijeron, nada.
5: Realidad que es impresionante lo caro que está en la entrada, loco. No se pueden abusar.
3: Carísimo.
5: La gente que le gusta el fútbol, loco, no puede pagar.
0: De verdad. La gente.
5: Yo si quiero ir con mi hijo, no puedo pagar 400 lucas para ir a ver a Messi. Es una vergüenza que cobren 500 y los hijos de puta que revenden.
1: ¿Cómo?
5: Que se la metan bien en el otro. El Chapu está vendiendo.
0: ¿Quién?
6: 600 lucas la popular.
0: Chapu Martínez.
1: Sí. Hubo quilombo, ¿sí?
3: Le tráeme la co.
1: Sí, hubo quilombo. ¿Qué?
0: Realmente no esperé que el problema del día sea un grupo de mujeres diciéndome el Chapu Martínez. ¿Qué? No te paras. Está bien, bueno, no hay.
1: Pará.
6: La selección no entienden un choto de fútbol.
0: Perfecto. Okay. Bueno, eso es lo que dicen.
3: Tigre se
0: las Morias.
1: Es una discusión eterna del fútbol, eterna.
7: Sí. Yo tengo algo muy simple que espero que todas las cuervas de esta tribuna me banquen. A San Lorenzo lo deben tomar los socios. Esa es mi opinión. Contundente, precisa.
0: La toma de la Bastilla. Una revolución salorencista.
3: La toma de la Bastilla.
0: Terrible. Me voy a ir de esta tribuna.
6: Qué peor la cosa.
7: Belicosa.
0: ¿Qué tienen para decir, chicas, sobre Messi? ¿No lo aman a Messi?
2: ¿No hay un mensaje de amor?
8: Yo le quiero agradecer a Messi porque de los 900 goles de su carrera pidió perdón en uno solo. Más gallina que la bruna.
1: ¡Vamos!
3: ¡Messi, gallina!
1: Es la cocarda que se cuelga a los de River.
3: No, el día de Madrid festeja el gol, dicen que...
2: Y no se vio, solo se vio de Boca.
0: Es que eso fue porque primero le hizo gol a Estudiantes, le rompieron las bolas a más no poder, y después cuando le hizo gol a River, para que no le vuelvan a romper las bolas, dijo,
2: bien,
0: che, no me rompa las bolas.
2: Perfecto, está bien.
3: Solo quiero ver sin que me rompa la bola.
1: Pero bueno, es el orgullo, el hincha de River.
7: También haciendo hincapié en lo que dijeron las chicas, hay un montón de gente que nunca pudo ir a ver a Messi, me meto en ese grupito, y no puede ser lo que sale en las entradas, y también la cantidad de gente que no sabe o nada de fútbol, o nunca vio un partido de Messi y va a verlo. Literal, es la mitad de la cancha que va a haber mañana llena de seguro, la mitad no sabe nada. Y creo que las que estamos acá, y los chicos también, sabemos un montón de fútbol.
1: Se lleva todo. Ahora.
3: Buscando la unanimidad,
0: Polleruda.
1: Ahora los quería agarrar a todos.
0: Bueno, ahí está. Ahí está, la denuncia. Lucas, por Dios. Ahí voy. Voy allá.
1: Lucas,
3: sacá
1: la concha de tu madre.
0: Realmente, uno se siente en casa. Ahí voy.
7: Bueno, primero, para ustedes. La próxima, inviten a Irina Maquilla, por favor, a Tribunera, por favor.
0: La ídola de las girls.
7: Obviamente, de las tribunegras.
1: El rojo.
7: Y bueno, y también que sí, que hagan un cuestionario a ver quién sabe más de Messi, ahí les das una prioridad. Yo, por ejemplo, mi perro se llama Lionel Messi, así que deberían darme una prioridad.
0: Está bien.
3: Debería tener prioridad.
1: Debe ser la única que tiene.
0: Pero en ese beneficio también correría para Coscu.
1: Claro.
0: Y no estaría de acuerdo.
2: Tendría que hacer un sorteo con Coscu.
7: Y me merezco la camiseta.
0: Bueno, está bien. Ahí voy. Ahí voy acá. A ver.
1: A ver, Gastón.
9: ¿Estamos de acuerdo que en cualquier trabajo, si te tomás...
0: No sé si estoy de acuerdo, no sé.
7: Por la duda.
9: Te tomás una licencia de tiempo indeterminado, te rajan a la mierda. Bueno, sí. En Racing, el vicepresidente se tomó una licencia porque quiso. Esas cosas pasan acá. Milito, ¿querés hacer las cosas bien? Rajá la mierda a la Kunza o chau,
0: pobre chino.
10: La ligota.
9: Chau, chino paja.
0: Chau, chino paja.
3: Chino paja. Por chino saja.
0: Chino paja. Voy acá.
1: El chiqui venía por la autopista tranquilo.
3: Se cruzó el carril y nada.
11: Bueno, nada. Voy a hablar de Messi, pues quiero agradecerle por todo lo que... Me emociona. Y recién acaba de subir una publicación que me acaba de romper el corazón.
1: A verla.
11: Es muy triste.
0: ¿Messi?
3: ¿Qué dijo?
11: Hace 10 minutos.
0: ¿Y qué dijo?
1: Pongámosla.
11: Van a ser momentos que vas a extrañar, así que...
0: ¿Te emocionaste de verdad?
1: ¡No! ¡Qué grande!
3: Que llore, pide la gente.
0: Que llore.
3: Igual no es mastique, así que lo mismo.
0: Es que estás muy lejos.
3: ¡Uy, lo retengo!
0: ¡Me pusieron acá!
1: A ver.
0: Me pusieron acá, Lucas. Momento. Fue el hijo de mil puta de robot.
1: Sí, que voy a extrañar.
0: A ver.
3: Ar.
0: Momento.
12: Le quiero hacer una pregunta al CEO de Hercho Sports.
3: Pero porque si yo venía re tranquilo.
1: Venía pisteando como campeón, Hercho.
3: No voy a decir nada, no voy a abrir la boca, así que la pregunta.
12: Quiero saber si sabes algo de la renovación de Scaloni. Si tenés algo.
3: Sí, te sabes que sí.
10: Esto es una...
3: Está confirmada su continuidad. Se va Samuel, también te digo. Se va Samuel. No, abre el micrófono que no te escucho.
0: ¿Qué dice?
3: No se va Samuel, se queda Samuel.
1: Pero pará, vos tenés data que sigue Scaloni y sigue Scaloni. ¿Se va Samuel?
3: Aparentemente sigue Samuel.
9: Capaz está desactualizada.
3: Claro.
0: ¿Estás?
13: Yo quiero saber si Román sigue viendo los partidos en el palco, porque desde que Boca está ganando no lo enfocan más.
3: Muy bien, jovencita, muy bien.
0: Vení, acércate. Ahora, ahí vamos.

0: Gracias a Dios, la despedida de Messi, por suerte, se le empieza a acabar el currito al Chiqui Tapia, con todas las entradas, con todo, se le empieza a acabar todo. Por favor, que se vaya.
1: Bueno, sí, sí, no. Es el momento, familia de San Lorenzo.
2: Argentina, habla al país.
0: ¡El ciclón! ¡El ciclón!
3: Mucha tribu cuero, ¿eh?
0: Bueno.
2: Es una histórica.
0: Ya, eso ya lo explicamos. Eso ya lo explicamos hace 10 programas atrás. Vayan al tape y lo ven. Por otro lado, tengo muchas cosas para decir.
2: Muchas cosas.
1: Son el 57.
0: Tengo minuteros, si no,
3: lo pongo
0: minuto. Respecto a San Lorenzo, primero, que es lo que me ocupa hoy en día. Yo entiendo Messi.
1: Es para lo que me votaron mis socios.
0: Yo entiendo la despedida de Messi y voy a decir algo al respecto. Pero primero, San Lorenzo, que es mi prioridad, el club y después la selección.
3: Se olvidó.
1: Te quedan 40 segundos.
0: No me olvidé. No es todo ya, chicos. Hay que esperá un poquito. Hace años estamos en un purgatorio permanente, porque es la realidad. San Lorenzo es un desastre con sus dirigentes, jugadores y demás. Sin embargo, la gente es la que siempre está en las buenas, en las malas y en las malísimas, dando la cara en la cancha y en programas también como este. Y por ejemplo, pienso, Huracán, con una buena campaña, ¿cuántas quemeras hay hoy acá? ¿Qué tienen que pasar 25 años para que llenen una tribunita de Vorterix de nuevo? Pregunto.
3: No le bajes la presa a la tribunita de Vorterix.
1: Pará. ¿Por qué contra las tribunitas?
4: Hablar más allá de lo que ella dice es... el club va a tener un poco de luz cuando no haya un presidente que no tenga, que no se llame Marcelo, y que tenga los huevos de sacar a todos los negociados del club, a los 11 burros que están solo robando.
1: Bueno, gracias. No Marcelos. No more Marcelos in LA.
5: Señor Marcelo.
1: ¿Tenés un pedido? Es exagerado.
3: Es un tiro más, Lucas. Es un tiro más, que está dando. El último.
1: ¿Tienes un pedido? No para ustedes. Ah. Pero nos involucra el pedido. ¿Segura?
5: Boca,
1: listo. Hacé tu pedido
3: por acá.
4: No pueden pedir que le bajen la sanción a Paredes, pero que lo vamos a perder para los partidos importantes.
5: Muy bien.
4: Es lo único, no lo pueden pedir.
3: Ah, bien. Estoy de acuerdo.
4: Que permita que le bajen la sanción a Paredes. Él tiene sus sanciones porque se la mandó, lo lamento.
1: Perfecto.
3: Está bien, hay que cuidar el patrimonio.
1: ¿Un pedido?
4: Está muy de acuerdo con
1: pedido?
4: La sanción.
1: Sí.
4: Nada exagerado.
1: ¿Pero es un pedido ubicado o es un pedido desubicado? Sí.
0: Por favor, no voten a Gaudio para que no siga como ahora con estos ladrones de mierda. ¡Se van de cagón, puto!
1: Para un poco, nena. Terminaron los pedidos,
3: terminaron los pedidos.
1: Algún delivery.
3: Porque ahora van a acelerar.
1: El último.
3: Esa aceleración ahora.
1: No. Es que no hay más lugar para pedidos.
2: Que no sea nada para dirigir.
1: Hay una Melvita, me parece que era Melvita.
3: Ahora es todo aceleración.
6: Chorizo seco para que se reparta.
3: Bien.
2: Gracias.
6: Quiero bancar a mi amigo Roberto Javier Galati y decirle...
3: ¡Te amo!
6: También lo apedrearon por decir la verdad. Así que las gallinas sigan llorando y que no rompan más las pelotas.
1: Buena. A Jesús también. Buena defensa, Roberto
3: Jesús, ganaste.
1: Pero al paso.
6: Roberto Jesús. Yo quiero decir algo de Messi, ya que nos fuimos del tema, pero quiero decir algo. Mucha gente se quejándose que no puede ir. Y yo me acuerdo cuando en 2018 nadie iba a la selección y éramos pocos bancando a Messi, ¿eh?
1: Aplausos.
2: La chica de Tigre te
3: está acá. Para acá.
1: Las nenas de Tigre, A Jesús también le pegaron por eso, la verdad.
3: Che, hablando de eso, déjame agradecerle, Lucas.
1: ¿Hasta cuándo Vélez ahora?
3: Sí, 2-2 y ganó Estudiantes. A la gente de la filial Puerto Madryn de Estudiantes, que me trajo unos alfajores para ustedes.
1: Bueno, también. Muchas gracias.
3: Bien, amigo. Me los comí todos.
2: Se va la camiseta.
1: Votemos ahora. Como dicen.
5: Elegir
2: yo. Voto.